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Mata. Pero qué rico estar con todos ustedes a esta hora de la tarde. Llegamos a las 6 de la tarde, 10 minutos después de mi compañerito Miguel Gutiérrez, el lobo que nos dejó esta vaina echando candela. ¿Cómo no? Dándole la bienvenida también al viejo Cori, que está en la consola metiendo mano. Está empezando turno, ahí cambió con el viejo Pupi para empezar toda esta buena descarga musical que tenemos el día de hoy. En esta tarde llega la hora de HJ, después de las 6 de la tarde hasta las 7 de la noche, para que todos ustedes se pongan a disfrutar, a gozar y a meterle como debe ser. Hoy es lunes y debo recordarles que los lunes en la hora de HJ es la hora de un artista. Hoy le tocó a nuestra guarachera de Cuba, a la reina salsa, a mi querida Celia Cruz.

manifiesto que va a ser mi primer grito aquí en México. Así que ustedes, para que nos acompañen y nos den ese calor de oyente sabroso en la alcaldía Magdalena Contreras y poder disfrutar de toda esa buena descarga musical y todas esas sorpresas que tenemos para todos ustedes, los mejores oyentes del mundo mundial. Así que, sin más preámbulos, mucho bla bla bla y de aquello nada, aquí llega Celia Cruz, Cao Cao Manipicao.

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6: Oiga, así como Luis, ustedes también, ¿ya encendieron la nueva Sabrosita? Bueno, ya saben, pues, aquí está la hora de Celia Cruz. Hoy es lunes, lunes sabroso, comienzo de semana con todos ustedes. Soy HJ hasta las 7 de la noche. Celia Cruz, melao y caña.

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1: La gente me dice que siga adelante, pero ¿cómo se sigue adelante cuando no sabes dónde está tu hijo? El día que desapareció, yo también desaparecí y escarbo y busco sin descansar. Solo pido encontrarlo vivo o al menos poder llevarlo de regreso a casa.

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1: Llegamos a las 6 de la tarde, 20 minutos, 6 de la tarde, 20 minutos, para que de una vez vamos metiéndole como debe de ser. Ustedes son protagonistas en este preciso momento, así que habilitamos Multilínea Caliente 5551663109 y también nuestro WhatsApp 5555064056 para que llamen y pidan su complacencia, para que escriban y me digan: HJ, quiero una complacencia. Recuerden que es una complacencia de Celia Cruz. ¿Por qué? Porque estamos en la hora de Celia Cruz. Mientras ustedes me llaman o me escriben, yo voy a hablarles de algo muy importante en esta vida y en este preciso momento. Porque sí, así que le vamos a bajar un poquito el volumen a la música y vamos a meternos en un tema que es muy espinoso y muchas veces no se habla, pero sí hay que hacerlo. Y vamos a hablar sobre las drogas. Y se los digo desde el respeto, sin señalar a nadie, porque detrás de una adicción muchas veces hay una persona, una familia, una historia que nosotros no conocemos. Pero hay que decir las cosas como son. Las drogas pueden destruir vidas. Las drogas pueden dañar familias. Las drogas matan. Así que no olviden, porque al principio puede parecer como una curiosidad, una precisión de los amigos, una manera de escapar de aquellos problemas que tanto nos agobian, de buscar una sensación diferente, pero cuando el consumo se convierte en dependencia, parcheros, ahí cambia toda la historia. Se afecta la salud, se afecta la mente, se afecta el trabajo, los estudios, las relaciones y muchas veces la tranquilidad de toda una familia. Recordemos que la Organización Mundial de la Salud, la OMS, advierte que los trastornos por el consumo de drogas pueden producir sufrimiento y afectar seriamente la vida personal, familiar, social y laboral del individuo que la consume. Y hay otras cosas que tenemos que entender. El problema no es terminar en quien consume, no, ahí no termina el problema. También golpea a los padres que viven preocupados por esa persona, por los hijos que crecen en medio de conflictos, a las parejas, a los amigos y a comunidades enteras. Por eso, la prevención empieza en casa, en la escuela, entre los amigos, hablando claro, escuchando a nuestros jóvenes y entendiendo que decir no también es una forma de cuidarse. Y si alguien ya está metido en ese problema, tampoco se trata de darle la espalda, tampoco se trata de señalarlos. No, señor. La dependencia puede tratarse, existen servicios de atención y tratamientos basados en evidencia. Pedir ayuda no es de débiles, no, pedir ayuda es querer recuperar la vida. Así que, parceros, cuidemos la vida, cuidemos a nuestros muchachos, cuidemos a nuestros amigos y sobre todo, no hagamos de las drogas algo normal. No lo veamos como algo normal, no. Recordemos que las drogas matan. Ahora sí, vámonos metiendo en el tema de la complacencia. Estoy que me alcahueteo, vamos a ver quién tengo en línea por acá. Sabrosita, muy buenas tardes.
2: Bueno, buenas tardes.
1: Buenas tardes, mi amor. ¿Con quién tengo el gusto de hablar?
2: Con tu fiel seguidora Jessy Salgado. Un saludo para todos y para Cori también.
1: Ah, bueno, mi querida Jessy, claro que sí, ese Cori. Ahí está también recibiendo esos mensajes que todos los oyentes le dan. Oiga, mi amor, ¿en dónde se encuentra en estos momentos? ¿Desde dónde nos escucha?
2: Desde Catepec, desde la casa de mi papá, que es territorio caliente, y ya encendí la nueva sabrosita 590.
1: Eso sí, como debe de ser, mi querida Jessy. Oiga, mi amor, ¿con qué canción nos vamos a ir?
2: Bueno, antes de pedir mi canción, te quiero felicitar porque eres un gran locutor.
1: Muchas gracias.
2: Y a todos tus compañeros, bendiciones, y que Dios les siga dando el don de transmitir alegría a las casas de las personas, porque no cualquiera puede llevar un mensaje positivo, y va a ser la del yerberito de Celia Cruz.
1: Ah, bueno, mi Jessy, muchísimas gracias por esas palabras tan bonitas, hombre. Claro que sí, aquí las recibimos todos mis compañeros y yo, obviamente, para todos ustedes, siempre, siempre vamos a
2: porque
1: estar.
2: Porque los amo a todos, siempre les mando mensajes, estoy bien loca.
1: Por ahí ya la escucharon, ¿no? Por ahí está la negrita del sabor. Así que también les manda muchísimas gracias. Así que vámonos con este tema, mi querida Jessy. Feliz tarde, gracias. Muchísimas gracias y un beso con sabor a dulce de guayaba, mi amor.
2: Gracias.

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3: Continuamos en la hora de HJ. Aquí está Celia Cruz. Oblati, Oblata.

11, estás escuchando la nueva sabrosita a esta hora de la tarde, hoy lunes, lunes de la hora de HJ, es la hora de un artista. Hoy tenemos como invitado especial a la guarachera de Cuba, la reina rumba Celia Cruz, que nos acompaña en esta tarde para disfrutarla y para gozarla. Pero yo también les tengo una recomendación para que no se lo vayan a perder y lo puedan disfrutar de una vez. Así que soltémoslo, viejo Cori.

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Yo continúo con Melodía, aquí está Celia Cruz, Kimbara.

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1: Llegamos a las 6 de la tarde, 50 minutos. Soy HJ, los voy a acompañar hasta las 7 de la noche. Así que no se despeguen porque estás escuchando Sabrosita 590 aquí en la hora de Celia Cruz, tu voz.

entonces, muchísimas gracias. Ya llegamos al momento de despedirnos. Ya llegamos al momento de decirnos adiós. Ya llegamos al momento de decirnos hasta aquí duramos y hasta aquí llegamos. 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Ustedes se inscriben y están atentos porque uno de los locutores de una vez les marca. Uno de los locutores de una vez les dice y les da la noticia que ganaron. Claro que sí, ganaron pase doble. Ahora sí, ya me despido, me les abro con el paraguas. Muchísimas gracias al viejo Cory que estuvo en la consola metiendo mano para que todo saliera melo caramelo al viejo Cory. Claro que sí, disfrutando y gozando de esta tarde. Él se va a quedar acompañándolos hasta las 12 de la medianoche. Pailas, mi Cory. Ay, ay, ay. A continuación viene la Negrita del Sabor en Noche Sabrosa. No te lo puedes perder, hombre. No te lo puedes perder porque viene recargadísima. Viene a regalar boletos para Diego Morán. Viene a hablarles de muchas cosas interesantes y también a ponerlos a gozar y a bailar. Y después de las 10 de la noche, obviamente, tu salsita y a dormir. Así que no se lo pueden perder porque también viene a complacerlos, alcahuetearles con toda esta descarga en Noche Sabrosa. Noche Sabrosa de lunes. ¿Qué culpa tiene el lunes, hombre, que no es llame viernes? Claro que sí. Ahora sí les mando un fuerte abrazo, rompecostillas, un beso con sabor a dulce de guayaba. Y recuerde siempre que aquí en Sabrosita se le quiere de gratis. De gratis, claro que sí. Como lo dice Celia Cruz. Oiga, la vida es un carnaval, ¿por qué ponernos tristes? Si hay que gozarla, es solamente un ratito la vida. Así que vamos a gozarla y a disfrutarla con la nueva Sabrosita 590. Soy HJ, el original, porque el original no es tiña. Aquí está Celia Cruz, la vida es un carnaval.

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2: Son las 7 de la noche con un minuto. Arrancamos escuchando a Ismael Miranda. Se llama Caretas aquí en Noche Sabrosa.

noche ya con 7 minutos y arranqué con esta canción de Mi Primer Millón de Vacilos. ¿O por qué? Porque es muy alusiva a Yo Solo Quiero Pegar en la Radio. Y es que hoy es Día del Trabajador de la Radio y la Televisión. Y aquí en México se conmemora, se celebra cada 14 de septiembre. Y bueno, rápidamente, esta fecha fue propuesta en 1957 por Francisco Neri Cano, que fue fundador de la Asociación Nacional de Locutores de México, para reconocer a quienes laboran en estos medios. Y ya por ahí más o menos, ¿qué te gusta? 1960, durante el mandato del presidente Adolfo López Mateos, se instituyó oficialmente como festividad nacional. Y bueno, a quien se celebra, no solamente a los locutores, porque en origen solamente era que se felicitaba al locutor por ser día del locutor. No, es Día del Trabajador de la Radio y la Televisión. Y justo se celebra a todo el equipo que hace posible las transmisiones. En este caso, operadores, técnicos, productores, camarógrafos y personal administrativo, ¿eh? Así que felicidades a mi equipo, por lo menos en Noche Sabrosa, que es Cori, por supuesto, y a todo mi equipo de La Más Caliente, así como amigos, colegas, compañeros, familia que se dedica también al medio. Así que pues enhorabuena, que sean muchos años más. Y por ahí mismo lo puse a través de mis redes sociales, que se siga encendiendo la radio, y en específico que se siga encendiendo sobre todo la nueva sabrosita 590. Así que felicidades, felicidades por supuesto a mí, que me siento muy orgullosa de pertenecer a este gremio sin duda alguna. Yo creo que la radio sigue teniendo esa magia impresionante de poderte transportar, regresar, ir, venir a diferentes épocas, a diferentes momentos. Y ahora añade la música, justo, que también evoca a tiempos, lugares, personas, olores, etcétera, etcétera. Así que feliz Día del Trabajador de la Radio y Televisión. Y ahora sí, vamos a dar inicio a esto que se llama Noche Sabrosa a través de La Más Caliente. Recuerda que la multilínea caliente es 55-51-66-3109. Sabroso Watts, 55-55-06-40-56. Y bueno, es lunes, inicio de semana. Esta semana seguramente se va a hacer cortita. ¿Por qué? Porque mañana es 15. A lo mejor muchos de ustedes pueden que trabajen de manera normal o que salgan temprano. Ah, pero llegará la noche, llegará la hora de la cena, y qué tostadas, y qué pambazos, y qué pozol, y qué chiles en nogada, y que un tequila, y que saca el mezcal y una chevecita. ¿Por qué? Pues el 16 es feriado oficial, y que no vas a trabajar. Bueno, la mayoría, porque créeme, aquí vamos a estar al pie del cañón el 16 de septiembre. Mañana no, familia sabrosa, mañana tenemos un especial de salsa a la mexicana. Y aparte de todo, vamos a estar, como bien por ahí lo mencionó mi querido parcerito HJ, teniendo una transmisión especial desde Magdalena Contreras, desde esta alcaldía, en los diferentes pueblos. Nos vamos a ubicar el equipo de La Más Caliente, o sea, sus compañeros, amigos, cómplices, confidentes, locutores, Tavo, Fercho, HJ, Jackie, su servidora, ahorita también, por supuesto. No solamente en la explanada de la alcaldía Magdalena Contreras, sino en los diferentes pueblos de la Magdalena Contreras. Por ahí me toca a mí estar en San Nicolás, Tatalpa, por ahí vamos a estar en este pueblo. Su servidora Yuli Castillo es la que se va a encontrar en este punto exacto, así que por allá nos vemos mañana 15 de septiembre para dar el grito juntos. Y sí, apréndanse el de sabrosos a fuerza, por no decir otro título a esto que vamos a hacer, porque pues vamos a grabarlo, ¿no? Por ahí con toda la gente, con todos los que se den cita para ir a disfrutar de este grito de independencia. Pero bueno, creo que ya hablé mucho para iniciar esto que se llama Noche Sabrosa. Hasta las 10 me quedo contigo, y de 10 a 11 en tu salsita y a dormir. Nos vamos con Carolina Lao, La Rumba Soy Yo, y son las 7 de la noche ya con 11 minutos. ¡Oh!

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3: 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Son las 7:17. Repórtate porque tengo complacencia.

0: Continuamos en Noche Sabrosa con Yuli Castillo. Son las 7 de la noche con 23 minutos. Grandiosa noche de inicio de semana. Yuli Castillo y a todos allá en cabina, un abrazo. De parte de Ricardo Burgos, que por ahí se reportó también a través de la multilínea caliente. Tengo a mi asistente personal, un buen parcerito, HJ, todavía aquí conmigo en cabina. Dice, una gran felicitación para todos en Sabrosita por su día en la locución, la radio y la televisión. Muchas gracias, dice Yuli. Oli Crayoli, reconocemos la labor de todos quienes hacen de esta noche sabrosa un deleite. Gracias a ti por esa voz y actitud para alegrar nuestros días. Felicidades, Lore, desde Iztapalapa, territorio caliente. Te abraza, Lore, preciosa, hermosa. Qué lindas palabras, muchísimas gracias. Al contrario, a todos ustedes que también son parte de esto, también se les debe de felicitar por siempre estar al pendiente, al tanto de la más caliente, encendiendo justamente su radio siempre, a diario. Bueno, tenemos complacencia, por ahí tenemos llamada telefónica, vamos a responderla. ¿Quién tengo en la línea? Hola, buenas noches.
1: Bueno.
0: Hola, ¿quién habla?
1: Hablo un jarocho de acá, de los Tuxtlas.
0: Desde Tuxtla, Veracruz, jarocho.
1: De los Tuxtla.
0: A fuerza, ¿ah? Por no decir otra cosa, ¿verdad?
1: Ah, ya sabes que los jarochos son muy alegres.
0: Me encanta.
1: Mujeriego.
0: De una vez le entramos, sí, a lo duro, dicen por acá.
1: Le hablé al parcero, pero pues ya iba de salida.
0: Ya, pero mire, sí, ¿no? Me pasó su recado de que le había dicho por ahí que quería una complacencia que me dijera, pero ya entró la llamada por segunda ocasión, así que eso es suerte.
1: Sí, porque está muy saturada.
0: Exactamente,
1: así. La verdad, marco y no, oye, mira, está ocupada la línea.
0: Así que sí, ya cayó en suerte.
1: Tiene mucho rating ustedes.
0: Afortunadamente, gracias, sí, a ustedes que nos escuchan en donde quiera.
1: Sí, yo los escucho acá por el internet.
0: Sí, claro, en los medios
1: por
0: digitales.
1: Internet, porque hace años estuve allá en la ciudad, hace como 30, 40.
0: Wow, hace bastante.
1: Y escuchaba yo, le digo al parcero, unas grabadorcitas esas, Panasonic.
0: Ajá.
1: Hace muchísimos años.
0: Sí, claro.
1: Y escuchaba yo muchas estaciones del grupo Radio Centro.
0: Pero afortunadamente, qué bueno que ahora nos escucha de manera,
1: sí,
0: digital.
1: No, yo regresé de la ciudad acá a mi pueblo. Uh-huh. Y pensé, digo, ya no voy a escuchar esas estaciones, Universal, Radio Centro, El Fonógrafo, todo.
0: Todas
1: esto,
0: las estaciones.
1: Estéreo 100.
0: Sí, claro.
1: Estéreo Rey. Que son del grupo de gente, ya no lo voy a oír. Y mira, con la tecnología estoy oyendo esa
0: sabrosita de NRM, sí, Comunicaciones.
1: Un amigo cubano me dice, escucha, ponte esta aplicación, se llama Radio Garden.
0: Ajá.
1: Radio Garden, y escucho estaciones de todo el globo terráqueo.
0: Qué bueno, y nos da mucho gusto, la verdad, tener a todas y cada una de las personas que nos escuchan en el interior de la República. Así,
1: sí,
0: que mi buen jarocho.
1: Es bonito eso.
0: ¿Qué canción le vamos a poner?
1: Yo le dije a mi amigo parcero que me pusiera Cipriano Armentero con Rubén Blades.
0: Ok, perfecto, pues lo vamos a complacer y a papachar.
1: Y aparte te voy a decir una cosa, un abrazote, que Dios te bendiga por ser el día del locutor.
0: Ay, muchas gracias, qué amable.
1: Que Dios te bendiga, Castillo.
0: Gracias, muchas gracias, mi buen amigo jarocho allá en los Tuxpan. Que siga disfrutando de su noche, de estas fiestas patrias.
1: Escucho la radio.
0: Perfectísimo.
1: Vale. Que Dios te bendiga, hermano.
0: Nos vemos. Abrazote gigante y te dejo escuchando tu canción, Cipriano Armenteros. Es Rubén Blades.

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3: Y ya casi, ya mañana en Milpa Alta, por cierto, ya llegó, hoy llegó, se le vio a Víctor Manuel en el aeropuerto de la Ciudad de México. Ella lo que quiere es salsa.

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0: 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No, ya, en serio. Septiembre de independencia, de nostalgia, de dinámicas. Y hoy voy a cambiar un poquito el menú. O sea, más adulto, más curioso, más cotorro y con un poquito de chisme, ¿por qué no? Pero, oye, antes estamos escuchando. A ver, súbele tantito, mi querido Cori.
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0: Maybe te preguntes, tal vez, quizá, ¿a quién estoy escuchando? Quienes ya lo tienen bien ubicado y en el radar es Moa Rivera. Y por el apellido, adivina quién es. Digo, ya te lo hemos dicho, es el hijo de Jerry Rivera de Casillas. O sea, es mi hijastro, se podría decir, ¿no? Prácticamente. No es cierto, no es cierto, Jerry. No es cierto, Moa, no es cierto, mi amor. Te lo digo y te lo menciono porque, bueno, el cartel o los carteles que se han ido destapando poco a poquito, cada vez más en cada una de las alcaldías, están buenísimos, sinceramente, para el grito de independencia. Bueno, prueba de ello, ya tocamos el punto en donde Maelo y Jerry Rivera van a ser los meros poderosos en la alcaldía Azcapotzalco. No obstante eso, ¿qué crees? Va a estar Moa Rivera, el hijo de Jerry Rivera, en la alcaldía Azcapotzalco. O sea, esto sí dijeron, no, bueno, Azcapotzalco con septiembre de ese de salseros, así tal cual. Y pues va a estar presente en este grito de independencia también mañana. Ya por ahí mismo Moa Rivera subió a través de sus historias en sus redes sociales que ya venía para México. Digo, pues yo me imagino, quiero pensar que su papá le dijo, órale pues, necio, vámonos, sirve que te subes a cantar una rolita conmigo, que haces tu participación y mira, poco a poquito te vas abriendo paso también para el gusto del público mexicano. Así que enhorabuena por Moa Rivera, esperemos que le vaya súper bien, que disfruten de sus interpretaciones, que yo me imagino que va a tener el talento de su papá, que sí, debo de confesarlo, su papá es mucho más guapo que Moa Rivera, sinceramente, pero no quitando eso, seguramente tiene un talento enorme y grandioso. Así que les vaya súper bien. Y pues ya lo saben, nosotros mañana Magdalena Contreras, su servidora, HJ, Tavo Maqueda, Fercho, Jackie, vamos a estar en los diferentes puntos de esta alcaldía haciendo lo correspondiente para dar el grito juntos. El grito de independencia sabroso, ¿de acuerdo? Nos vamos a ir con lo más nuevo. Se llama Sin Ti, esta nueva versión de Antonio Cartagena.
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1: Vámonos con algo de cumbia andina, los Jairas, Corazón Adolorido, son las 7 de la noche con 46 minutos.

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Antes de pasar a la siguiente hora de noche sabrosa, oye, cosas que antes eran normales y hoy nos parecen rarísimas, ¿no? Cosas que hace algunos años eran completamente normales y hoy cuando las contamos, los más jóvenes nos miran así como de que, y ahora, como si hubiéramos vivido en la prehistoria prácticamente. ¿Tú te acuerdas de cuando para hablar por teléfono había que estar en la casa y si alguien ocupaba la línea, bueno, pues nadie podía llamar claramente? Bueno, antes esperábamos días para revelar unas fotografías y rezábamos para que alguna hubiera salido bien, porque de tantas era así como de que ahora con teléfono elegimos, nos tomamos 100 y de esas 5 a lo mejor, ¿no? Pero antes no podías hacer eso. O para ver una película tenemos que ir a rentarla. Te tocó ir a estos lugares de renta de películas. Yo me acuerdo perfectamente de un negocio así, no del típico Blockbuster que de repente pues era el famoso, el clásico, sino de una como independiente que estaba por mi casa ahí en la San Felipe de Jesús, en donde rentábamos los HVS, porque eran HVS justamente para poderlos reproducir en casa. O a lo mejor que para saber qué canción estaba sonando había que esperar a que el locutor dijera el nombre de, y si queríamos contactar a alguien que estaba fuera era carta, teléfono o esperar prácticamente. Y hoy, bueno, pues hoy sabemos que tenemos videollamadas, mensajes instantáneos, mapas, cámaras y prácticamente una biblioteca completa en el bolsillo. Pero a ver, ¿qué cosa antes era completamente normal y hoy te parece increíble, familia? Yo creo que hemos avanzado muchísimo, pero pues la verdad es, ¿quién más extraña un poquito eso de tener que esperar, de eso que se hacía anteriormente? Yo creo que muchos de nosotros, o sea, también volteamos a ver y decimos gracias tecnología, pero también la tecnología siento que en algún punto nos ha alejado un poco como seres humanos, como sociedad, de estar tan inmersos justamente en el mundo tecnológico, en las apariencias a final de cuenta, porque sí, quieras o no, las redes sociales son apariencia, ¿no? Por más que tú trates de plasmar tu vida así tal cual lo es, no, siempre hay un dejo como de que, pues para que vean, a lo mejor, ¿verdad? Digo, en su mayoría de los casos puede que no funcione así, o sí, quién sabe, pero yo creo que sí se extrañan esos momentos en donde, pues no existía algo en la mano y podías poder charlar con alguien el tiempo que fuese necesario, sin la preocupación de, pero bueno, los tiempos cambian y a final de cuentas hay que evolucionar y adaptarnos a ellos. Pero bueno, vamos a continuar con música y Rafi Levitt, Siempre Alegre, y son las 7 de la noche ya con 58 minutos.

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1: Vámonos con Casi te envidias, Andy Montañez, y son las 8 de la noche con 2 minutos aquí en Noche Sabrosa.

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noche con 8 minutos. Y sabes, nos vamos a ir con un tema, con una canción de cumbia lagunera, interpretada por una agrupación mexicana, aparte de todos, que fue lanzada por ahí más o menos en 1997 como parte de su álbum En Tu Corazón. Y que aparte de todo, sabes, se convirtió en uno de los grandes clásicos de la música tropical de la comarca lagunera, de donde es por allá, por aquellos rumbos, Santos Laguna, que no por nada es que se les dice también así, o sea, Torreón, allá en Coahuila, básicamente. Y bueno, hablo de Chicos de Barrio, que se fundó oficialmente por ahí de 1995 en Torreón y que se consolidó como los máximos pioneros y creadores de la cumbia lagunera. Y bueno, esta agrupación nació por iniciativa de músicos clave como el vocalista Dimas Maciel y el tecladista Juan Ángel Gillo Nájera. Y claro, la icónica cantante Susana Ortiz, quienes venían de proyectos previos como la Sonora Everest. Y bueno, el concepto original del grupo era pues diferenciarse del resto de las agrupaciones tropicales, sobre todo en aquella región. Ellos querían un sonido mucho más rápido, joven, y por supuesto que caracteriza la cumbia misma, la cumbia allá en Monterrey, por aquellas zonas del norte, lo callejero. Y así, justo es que ellos querían también darles como ese toquecito. Y el ex guitarrista José Alfonso Muruaga propuso el nombre de Chicos de Barrio, y que pues con ello buscaba romper con los típicos nombres de la época, que era Sonora, Tropicalísimo o Grupo Tal, ¿no? Y al inicio adoptaron una estética, por así llamarlo, urbana, ropolgada, influenciada por la moda de aquellos barrios latinos en Estados Unidos, y pues de ahí, como quiera, al estrellato. Y justo vamos a escuchar un tema llamado La Velludita, con Chicos de Barrio, y lo escuchas aquí en Noche Sabrosa.

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17: Es David Pavón, cuando hacemos el amor, son las 8:15 y bueno, ¿qué crees que toca? 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
1: Ya a las 8 de la noche con 19 minutos, continuamos de la mano escuchando a Yuli Castillo. Muchísimas gracias por sus mensajes, qué lindos, la verdad. Dice, hola mi querida Yuli Castillo, soy Jessy de Iztapalapa, solo quiero saludarte, pero más que nada felicitarte en este Día de Locutores. Eres una gran locutora, Yuli, te lo digo de todo corazón. Muchas felicidades, un gran abrazo para ti y que tengas feliz noche, Yuli, te queremos mucho, bendiciones preciosas, ya sabes que yo los quiero mucho más y agradecida estoy por pertenecer a este gremio, por pertenecer al equipo de La Más Caliente, que somos afortunados a final de cuentas también, y lo digo abiertamente, de tener un gran maestro como lo es Miguel Gutiérrez, el Lobito, que aparte de todo, la foto que subieron celebrando el Día del Locutor está increíble porque está el Lobito y está como agarrándonos a todos en muñecos, la neta está súper chévere y significa mucho, y es completamente cierto, ya que no es por nada, pero considero que todos coincidimos en que pues aquí el maestro justamente es él, y es un honor poder aprender a diario algo, ya sea chiquito o grandote, de su gran labor que hace como locutor. Gracias, Jessy Preciosa, hasta Iztapalapa. Y bueno, tenemos complacencia en audio, así que vamos a reproducirlo. Hola, buenas noches.
2: Hola, buenas noches, Yuli Preciosa. Un saludo a ti y a todos en cabina hoy en su día. Espero que se le esté pasando chévere. Y estamos aquí en sintonía con La Más Caliente, la número uno. Y quiero ver si me pueden complacer con la canción de La Cura de Frankie Ruiz, por favor. Les mando un saludo, buena noche y estamos al pendiente.
1: Estamos y seguimos al contacto. Muchísimas gracias por la felicitación. A final de cuentas, vámonos con La Cura. Es el papá de la salsa aquí en Noche Sabrosa.

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4: Lo bueno ya viene, Joe Cuba, y son las 8:26.

0: 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Ocho de la noche con 29 minutos. Los sonidos que te dicen que ya llegaste, que ya estás en casa. Sí, cierra los ojos. Un momento. Un segundo. Bueno, dos, tres, cuatro, cinco segundos. No hace falta música. Piensa en tu casa, porque hay sonidos que probablemente escuchas todos los días y ya ni siquiera notas. Que el ruido de las llaves, el portón, la puerta del refri, la cafetera, la televisión de fondo, el agua de la regadera, ¿eh? O quizá los pasos de alguien que reconoces perfectamente y está ese sonido que anuncia que alguien llegó, un ya llegué, y no necesitas ver quién es. Con escuchar cómo abre la puerta sabes quién entró. Y también hay sonidos, ¿sabes?, que inmediatamente te transportan a determinados momentos. Quizá una licuadora puede recordarte las mañanas de tu infancia, o ese silbido puede recordarte a alguien de tu familia. En tu familia tienen un silbido especial. A ver, manda audio, quiero escucharlo. En la mía sí es un... Ah, sí, te lo prometo. Y así sabemos e inmediatamente volteamos. Es un... Y ahorita si me están escuchando van a voltear todos a ver quién está chiflando. No, hombre, pues es la Alexa. Seguramente si me tienen en sintonía a través de la nueva sabrosita 590 digital. Y es que también una canción que se escucha desde la cocina puede convertirse en un recuerdo, ¿eh? Así que, ¿qué sonido les hace sentir inmediatamente que están, que ya llegaron en casa? Y a ver, otra parte de esta es, ¿hay algún sonido que les recuerde a alguien que ya no vive con ustedes? Digo, a veces creemos que los recuerdos viven en fotografías, pero no. Algunos están escondidos en algo mucho más sencillo como un sonido. Y no voy a decir un simple, porque un sonido es un sonido y que puede evocar muchísimas cosas, entre personas, momentos, olores, etcétera, etcétera. Así que tú platícame, ¿qué sonido es el tuyo favorito o ese sonido que indiscutiblemente puedes reconocer aunque estés en otra parte del mundo? Vámonos con música. Lo más nuevo corre a cargo de Mercado Negro y Jimmy Rodríguez, México 2.0.
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1: Te aprovechas de mí con la Sonora del Caribe, dice HJ, que qué bonita canción, así que si le gusta, pues que la cante, ¿verdad? Son las 8:36, y sí, todavía sí, acá el parto ya estuviéramos hecho programa juntos, y que tiene como invitado especial HJ.

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8: Como lo escuchaste, es Orquesta Siglo XXI, se llama 24 horas.

hablar y otras frases que provocan taquicardia. Ay, sí, hasta sentí como se me erizó la piel, sinceramente. Hay frases que deberían venir con advertencia, por supuesto. Por ejemplo, tenemos que hablar. ¿Hablar de qué? ¿Ahora qué hice? Sí, hay otras, ¿eh? Como, ¿cuánto gastaste? Haz lo que quieras. No, no estoy enojado o enojada. Ay, como tú quieras. O el, después hablamos. ¿O quién es esa persona? Y una, que claro, merece un capítulo propio. Típico, ¿no crees? No pasa nada. Porque cuando alguien lo dice con determinada cara, ¿qué crees? Sí pasa algo. Y digo, lo divertido es que muchas de estas frases dependen completamente del tono. Un está bien puede significar está bien, o puede significar acabas de entrar a un terreno pegriloso. Pero ¿cuál es esa frase que automáticamente te pone en alerta? Y también, ¿cuál es esa frase que tú utilizas cuando estás molesto, pero no quieres decir que estás molesto? Yo creo que en nuestro idioma, la neta, o sea, para ser sinceros, en nuestro idioma, que tiene miles de palabras, basta a lo mejor utilizar dos. El típico está bien. Y todos sabemos que probablemente no está bien el asunto. Así que yo quiero que me platiques la tuya, tu frase, tu palabra, tus palabras que utilizas como para, pues, no sé, hacer o dar a entender que todo está bien, pero justamente nada está bien o algo está pasando. Por ahí repórtate a través del 55-5506-4056, que es el número de WhatsApp, que por ahí sigo teniendo mensajes. Muchísimas gracias a todos los que se están reportando a través de La Más Caliente. Buenas noches, Julia. Felicidades a todo tu equipo por ser Día del Trabajador de la Radio y la Televisión. A ver si me puedes complacer con la canción Para Mí, Esas Cosas, de Roberto Roena. Gracias, Julia. Excelente inicio de semana. Como todos los días, aquí escuchándote. El Güero de Huejotzingo, Puebla. Muchísimas gracias. Ángel también, vecino. Dice, Julia, un favor. A ver si me puedes poner la canción de Amor Pirata de Willy González o Sombra Loca de Gilberto Santa Rosa para tu amigo y vecino Ángel Jiménez Enciso. Y saludos para La Iguana del Sonido Animaniac. Dice, hola. Antes que todo decía, un abrazo, una felicitación. Bueno, a ti y a todos los locutores de la radio, en especial a todos los de Sabrosita, como Yuli, Tabo, Fercho, el señor Lobito, Jackie. Muchas felicidades, que hayan pasado un excelente día. Un excelente día del locutor de parte de su amigo y vecino de la Nueva Tzacualco, Ángel Jiménez. Muchísimas gracias. Ahí en la alcaldía, Gustavo Madero ya nos mandó fotito con todo Itabo Maqueda, su servidora Yuli Castillo. Ahí en el Salsa Fest también, muchísimas gracias. Enhorabuena, que son y se mantienen activos puros radioescuchas fieles de La Más Caliente. Y nos vamos con música. Es Pupi Santiago, se llama A Veces.

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2: Ya con 7 minutos vamos a hablar un poquito acerca de Rodolfo Aicardi y su banda, o sea, la típica RA7, así como lo escuchas. Digo, esta canción es una famosa cumbia peruana originalmente compuesta por Juan Rebaza Cárdenas en 1981 para el grupo Maravilla y que, bueno, la inmortalizó o la ha inmortalizado no solamente una agrupación sino varias, entre estas la Sonora del Perú. Y bueno, por aquí asociamos justo esta canción a Rodolfo Aicardi, que regularmente es acompañado por agrupaciones como la típica RA7, Los Hispanos o acreditado como Rodolfo y su banda. Y bueno, el artista grabó una versión similar pero con un cambio de género titulada Chica Vacilona, así como lo escuchas, ¿eh? Y claro que esta divertida letra narra la historia de un hombre al que su novia quiere presionar para que, pues, para casarse, pero en estos tiempos ya nadie se quiere casar. Tú sí te quieres casar, sabroso, sabrosa. Tú sí estás casado, sabroso, sabrosa, que nos escuches en este momento. Cori hizo cara como de que sí se quiere casar, sí. Dijo así como de que, pon tú que sí, a lo mejor chance. ¿Sí te quieres casar, Cori? No, digo, falta encontrarla, me queda claro, pero en su momento te gustaría casarte. Sí, dice que sí. Yo, por ejemplo, también digo lo mismo, o sea, sí me gustaría casarme. ¿Para qué les digo que no? Sí, sí. Y bueno, debido a este tremendo éxito en las pistas de baile en toda Latinoamérica, fue interpretada ya la canción bajo distintos nombres y matices, como La Sonora del Perú en 1982, La Trombanda de Chic Rodolfo y su banda colombiana, por ejemplo, Nativo Show, Don Medardo y sus Players. Así que, pues, ¿por qué no disfrutarla justamente con Rodolfo y su banda, Chico Vacilón, aquí en Noche Sabrosa?

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13: 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Son las 9 de la noche con 15 minutos. 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
1: Con 21 minutos, familia, muchísimas gracias por estar en sintonía a través de la más caliente de la nueva Sabrosita 590. Por ahí tenemos pendiente Amor Pirata de Willy González para mi buen amigo Ángel Jiménez allá en la alcaldía Gustavo Madero en la nueva Atzacoalco. Saludos para Fernando, saludos para mi buen Said, dice felicidades Julieta y sí, septiembre con ese de super líder. ¿Han visto la de Bruno no se habla en la de Encanto, no? Se llama la película. Ah, pues de fútbol no se habla hoy. Ah, no se crean. Pues una vez, ¿verdad? Total, ¿por qué no hemos tocado ese punto? Nadie me recuerda, o sea, si ustedes no me lo dicen, por mi cabeza no pasa. Pero sí, en efecto, ayer perdieron los Pumas. Basta, Cori. Hieres mi corazón y mi ser. Dice María Alfonso Pérez, qué frío hace en la cima. Ok, pero hay que hablar primero del partido del sábado. Cruz Azul América. ¿Qué creen? Ganó Cruz Azul. Pero casi por nada la Cruz Azul. O sea, imagínate de ir ganando 4-1 a quedar un 4-3. O sea, por nada quedan un 4-4, familia sabrosa, ¿eh? No cualquiera. Pero ok, pues ¿qué les puedo decir? Ya una vez burlándome de que perdió la América, para todos los americanistas, ni modérrimos, soporten. Perdieron los Pumas y no perdieron por un gol, no perdieron por todos, no perdieron. Perdieron por tres goles. Perder es perder a final de cuentas, sea uno o tres, pero cuando son tres se siente más feíto, sinceramente. Y cuando el equipo no hace mucho, todavía se siente el doble. O sea, primero vienen, ganan a León, nos crean ilusiones y resulta que perdemos. Qué cosas. Pero bueno, ahí la vamos a dejar, ¿no? ¿Quieren que hablemos de los demás equipos? Llamada telefónica tenemos, vamos a responderla. Hola, hola, buenas noches. Que no, que siempre no, que gracias. Que mejor vámonos con Amor Pirata de Willy González. Pues entonces, púchale play, mi buen Cory. Y ya, que hasta ahí se queda la conversación de fútbol. ¿Ok?

0: 10:32, familia sabrosa. Por cierto, se me estaba pasando. 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Por ahí tenemos un nuevo capítulo de Jackie Fragoso y de Salsamán para que seas parte, por supuesto, de esto. 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Y, ¿sabes qué se me estaba pasando también? Regalar un acceso para Grupo Galey Diego Morán, 8 y 9 de octubre en el Salón La Maraca. ¿Quieres estar ahí? Espero ya te hayas registrado en, porque en la siguiente intervención, que aparte de todo es la última de Noche Sabrosa, voy a estarte regalando este acceso. Eso quiere decir que ya con lista en mano, para que todos por acá vean la lista que tengo, voy a escoger un ganador y vamos a marcarle. Si contesta, ya gano. Y si no marco, pues tendré, digo, y si no contesta, ya tendré que marcar a otro. Así que recomendación, si suena tu teléfono, puede ser que sea la Yulis Castillo aquí en Noche Sabrosa. Diego Galé, bueno, Grupo Galé, Diego Morán. Esto va a estar en La Maraca para los días 8 y 9 de octubre. ¿Quieres lanzarte a bailar y ponerte, pues, no sé, digo, alegre, contento, feliz? Oigan, saludos a... Yo iba a decir a mi tío, a mi padre santo, a mi querido Alexis, que está escuchando en este momento La Más Caliente. Antes de que se me pase, acabo de ver el mensaje porque de repente me tardo 5 minutos que te gusta y ya no está escuchando. Así que chiste, eso quiere decir que no eres un sabrosito de corazón, ¿eh? No sé qué pensar al respecto. Pero bueno, saludos, amigo, para Alexis, que anda en sintonía a través de la nueva Sabrosita 590 de parte de su madre santa Yuli Castillo. Vámonos con música. Se llama ¿Qué pasó? Es La Bendición. Que aparte de todo, La Bendición, por si no sabías, es una orquesta mexicana, una agrupación mexicana. Y en esta colaboración con el puertorriqueño Luis Figueroa, que está, pues, la canción 10 de 10. Así que pendientes también mañana del especial que va a haber de 7 a 9, que se llama Salsa a la Mexicana. Vámonos con música. Esto es lo más nuevo aquí en Noche Sabrosa.
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1: Cisnati, su orquesta se llama Algo Eléctrico, 948.

0: Rolísima. ¿Ya te viste cantando tú la canción en vivo, en directo y de todo color desde la maraca, tanto 8 o 9, dependiendo el día que te toque, claramente ir a disfrutar de Grupo Galé y Diego Morán? Te lo dije que antes de despedir Noche Sabrosa iba a dar un acceso doble. Y en este momento establezco contacto, que afortunadamente contestó, porque déjame decirte que esta es la quinta llamada que hago a un ganador. O sea, los cuatro anteriores, ¿qué crees? No contestaron y pues ya se lo perdieron. Así que, estableciendo contacto, saludo a Sayuri, que nos escucha, me parece, en Coyoacán. Sayuri, buenas noches. Hola, hola.
1: Hola, buenas noches.
0: ¿Sí estás en Coyoacán, hermosa?
1: Sí, en Coyoacán.
0: Perfecto. En Santo Domingo, Coyoacán. Ah, excelente. Oye, Sayuri, ¿qué te agarré haciendo? ¿Descansando?
1: Trabajando, y hace ratito estaba en tu live.
0: ¿Ah, sí? Estabas sí. Activa a través de mi live. Mira, sí. Sin querer queriendo. Bueno, pues entonces, aprovechando que estuviste en mi live, que me resultaste ganadora aquí en mi lista de ganadores y que contestaste el teléfono, ¿qué crees?
1: Ajá.
0: Que ya ganaste tus boletos para Grupo Galé y Diego Morán en la maraca.
1: Wow, qué felicidad. Sí, sí, sí tengo ganas de bailar.
0: Excelente, preciosa. ¿Ya sabes con quién te vas a lanzar?
1: Sí.
0: ¿Con quién?
1: Yo creo que con mi mamá.
0: Okay, perfecto. ¿Cómo se llama tu mami?
1: Gloria.
0: Para la señora Gloria, saludos de parte de Yuli Castillo. Y preciosa, qué bueno tenerte en mi live. Ya ganaste tus accesos. No contestó por ahí la persona indicada que teníamos en su momento. No contestó la segunda, no contestó la tercera, no contestó la cuarta y la quinta, que fuiste
1: hasta
0: tú.
1: La quinta.
0: Exactamente, tuviste toda la suerte del mundo. Bien por participar y bien por contestar, hermosa. No me vayas a colgar para poder rectificar datos y por ahí darte la información para que te puedas lanzar a este evento. ¿Va que va?
1: Sí.
0: Listísimo, preciosa. Felicidades. Yo me despido de Noche Sabrosa, pero me quedo contigo en tu salsita y a dormir hasta las 11 de la noche. Así que vamos a escuchar a Grupo Cañaveral. Se llama Echarme al Olvido.

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0: 10:48, 9:50, 51, o sea, casi las 10:01. Dice, hola, Yuli, buenas noches, se saluda René Reyes desde la Alcaldía Gustavo Madero. René Reyes, te envío una gran felicitación hoy en el Día del Locutor. René, muchísimas gracias por estar en contacto desde este lado, escuchando ahora tu salsita y a dormir. Tenemos llamada telefónica 55-51-66-3109. Hola, buenas noches. ¿Oli? ¿Sí? ¿Aquí yo? ¿Ya quién? Probablemente a lo mejor se le cortó. Agárrate la otra llamada. A ver, ahora sí. Hola, hola.
1: Julieta.
0: Besos, bye, que estés muy bien. Excelente noche, nos vemos. Mi buen Said. ¿Cómo estás? Qué gusto saludarte.
1: Con un montón de frío.
0: ¿En serio? Sí, es que la verdad está fresco, ¿eh? Allá afuera está fresco. Lloviendo, no, aparte de todo.
1: Es que hace frío en la cima.
0: Ay, pero ¿a poco son número uno? Sí, ¿verdad?
1: Claro que sí.
0: Sí, ¿para qué te digo que no? Sí, sí, ¿ya qué le hago? Mira, ¿ya qué le hago, amigo? No puedo negar la cruz de mi parroquia. No puedo decir, no, pues es que les ayuda. No puedo decirlo. Ganaron y ganaron bien. ¿Qué hago? Dime tú.
1: Con estadio lleno, sin boletos regalados y todo de Chivas.
0: Pues ustedes jugaron en el acrónimo, que no iban a llenar su estadio. Pues sí, es su estadio. Es como si ustedes fueran a CU. No. Y en CU.
1: Los del sábado jugaron y ni siquiera lo llenaron. Vamos a tener.
0: Bueno, o sea, pero estamos hablando de Cruz Azul América. Y si para que veas, ¿qué te voy a decir yo, verdad? No le voy a ninguno de los dos equipos, pues ni me importa.
1: No, pero por eso es una serie grande y todo, y de grandes nada más tienen, ya sabes, a juego.
0: Qué bueno que ya dejaste un poquito, que soltaste a mis Pumas y te estás abocando mejor a otros equipos. Amigo, ¿qué canción te voy a poner?
1: El chiste es que hace frío en la cima.
0: Sí, ya, ¿qué canción te voy a poner, pues?
1: A ver, ya me acordé, ahorita que está lloviendo, pero no tiene nada que ver nada más. Por la ya sí. Agua bendita de Víctor Manuel, porque mañana nos vamos a ver.
0: No, deja tú que porque mañana lo vas a ver, porque tienes una foto con el sonido de la juventud. A ver, rápidamente, platícanos qué sentiste al estar con, pues, a final de cuentas, es uno de tus artistas favoritos.
1: Sí, claro. Mira, eso fue cuando vino a hacer su gira de los 30 años en la Arena Ciudad de México. El chiste es que ya pasé con él para la foto y todo. También que está imponente, o sea, no puedo decir la palabra. Pero sí, agarra, me saluda, así tal cual, pues, me saluda, me dice mexicano, y yo, ¿qué hay, por el color o qué? Pero sí, no inventes, sí, está increíble. Y tiene unas manos.
0: Ay, y esa, no, tiene unas manotas, no, bueno.
1: No.
0: Qué chévere, amigo. La verdad es que me da mucho gusto. Enhorabuena. Ya mañana se llegará el día para que lo puedas disfrutar. Y mientras, lo vas a disfrutar aquí en tu salsita y a dormir. ¿Va que va?
1: Claro que sí. Y probablemente haya foto mañana.
0: Ojalá. Sí. Chonguitos, para que eso suceda, amigo. Te voy a dejar con tu canción rápidamente. Y pues por ahí seguimos en contacto. ¿Bambi?
1: Va que va. Déjame, voy a poner una chamarra porque en
0: sí. Sí. Felicidades a tus Chivas. Ya, besos. Bye. Y es Víctor Manuel aquí en tu salsita y a dormir.

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1: Son las 10 de la noche con 8 minutos. Continúas de la mano con Julie Castillo en este lunes, inicio de semana, 14 de septiembre del 2026, Día del Trabajador de la Radio y la Televisión. Felicidades, colegas, amigos, compañeros, etcétera, etcétera. Dice, buenas noches, Julie, una canción, la de No te vayas de Ruby Haddock, por favor. Claro que sí, con mucho gusto por acá. Dice, saludos del mero puerto de Veracruz, ya no entraba por el trabajo, pero ya aquí andamos, o sea, ya nos está escuchando Santi, muchísimas gracias, abrazo gigante, y bueno, yo los dejo con esta salsita y a dormir de Ruby Haddock.

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11: Diez de la noche con 18 minutos, dice Julie, buenas noches, te mandamos un fuerte abrazo por el Día del Locutor, muchas gracias, de parte de los tacos de tripa Conchita aquí en Coyoacán, Dios te bendiga siempre, tu salsita y a dormir, México, México con Grupo Niche, claro, será un placer, dice, saludos Julie, de parte de Rubén con rumbo a Virginia, quisiera la canción de Quiero de Grupo Raíces, por ahí manejando.

escuchando. Muchas gracias por estar en sintonía, escuchando La Más Caliente. Buenas noches, Julie. Feliz día del locutor, te mando un abrazo. Ya llegué, ya estoy aquí en sintonía, Andy Chico, en Cuautitlán, Izcalli. Híjole, qué agasajo, sinceramente. Nos encanta saber que ustedes están detrás de su radio, de su dispositivo móvil, de su Alexa, escuchando la nueva Sabrosita 590. Vámonos con Grupo Niche, aprovechando que es septiembre y estamos celebrando, conmemorando la independencia de nuestro país, México, México, con Grupo Niche.

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1: Desde la noche ya con 25 minutos, todavía tenemos chance de unos 35 más de tu salsita y a dormir. Vamos a escuchar este audio que se alcanza a escuchar un poquito ruidoso, pero a final de cuentas nos están escuchando y por eso es que te lo voy a reproducir. Hola, buenas noches.
2: Hola, buenas noches. Muy buenas noches. Muchas felicidades para ti y para todas tus colegas, para todos los que conforman Sabrosita 590 hoy en su día. Que sea muy bendecido y muchos años como estos de éxito. Todos y cada uno de los locutores excelentes, muy excelsos. De verdad, siempre se esmeran por dar lo mejor y compartir esos conocimientos y rascar y buscarle, ¿verdad? Muchas felicidades, nunca cambien. Excelente programa. Y bueno, si me puedes complacer, por favor, con la de Ella Está en Otra Rumbo, de Justo Betancourt, para Salsa Man de las Águilas de Cuauhtémoc, de la hermana República. Ok, gracias, buenas noches.
1: Gracias, mi buen Salsamán, hasta Cuauhtémoc. Y esa palabra de excelsos me gusta. Se escucha bien chévere, bien fashion, la Netflix del planeta. Pero bueno, vámonos con Justo Betancourt. Ella Está en Otra Rumba, aquí en tu salsita y a dormir.

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5: 10 de la noche con 32 minutos y esta linda noche bendecida, hermosa Yuli, escuchando como siempre desde Poza Rica, Veracruz, Álvaro, tu gran admirador, hermosa, por favor, una super rolita de salsita y a dormir, por favor, la de Miserable de Grupo Niche. Porfi, perfecto. Y también saludos a las chicas del pasillo 3. Y por aquí nos piden, le pedían a mi querido HJ la de Celia Cruz. Aquí no pasa nada, pero a nosotros nos están saludando ya a esta hora, escuchando la nueva sabrosita 590. Vámonos con música. Grupo Niche, Miserable en tu salsita y a dormir.

Hello, Yuli, las hermanitas Alvarado, la negra y Orange, escuchando tu salsita y a dormir. Saludos, preciosas, muchas gracias. Hasta la alcaldía Iztacalco, dice Yuli. Buenas noches, soy Israel Jensen, di la nueva sabrosita 590. Te saludo desde Guadalajara. Triste por la derrota de nuestros Pumas, pero el viaje padrísimo, ¿eh? ¿Me podrías poner tu salsita de Mi Hijo y Yo de Grupo Niche? Gracias, un abrazo enorme, un abrazo, felicidades. Podría saludar también a mi hijo David Islas. Gracias por estar en sintonía y pues ni modérrimo. Por lo menos se fueron a dar una vuelta a Guadalajara, ya que le hacemos. Aparte de todo, si fueron al estadio, bueno, creo que fue una buena oportunidad para conocerlo, ya que fue... o es como quiera, como ustedes gusten llamarlo, Estadio Mundialista. Yuli, por favor, la de Madre de Melcochita para mi madrecita Carmen Arias, hasta el cielo de parte de su hijo, el amigo Lupe de Santa Julia. Dios te bendiga. Perfecto, pues entonces vamos a ponerle play a esta salsita y a dormir.

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2: Mi bella Sandra Paola nos escribe y dice: buenas noches, me marcaron pero no pude contestar, me registré para los boletos. ¿Qué crees, preciosa? Pues ya ni modérrimo, porque pues el objetivo justamente de marcar es que contesten para ganar. Así que suerte para la Next, ojalá tengas otro chance de poder ganar accesos. Así que pues ni modérrimo. ¿Qué les digo, verdad? Por eso siempre insisto en pendientes, atentos. No crean que soy el banco, no crean que soy otra tarjeta de crédito. No, no, no. Un ex, por ejemplo. Oye, dice, vamos a escuchar un audio y después les comparto justo lo que nos ponen adicional al audio. Hola, buenas noches.
3: Muy, pero muy, pero muy, pero muy, pero muy buenas noches. Julis Castillo, Jorge Ramírez, el famosísimo Tarolas, pasando la reportancia desde Riverside, California, escuchando tu salsita y a dormir. La Julis, vamos a poner algo clásico, algo de esas que solo tú sabes tocar. Se llama Corazón de Acero, con dúo Los Ahijados, dedicada a toda la familia sabrosita, a la famosísima banda de la calle 4 en Santa Ana, California, a la banda de Los Revueltos, a Sonido Alianza Mexicano de Mario González, Sonido Mr. Chuy, y por cierto también a la amiga Andy Chico, a Chivitas Pintor, a todos los que están reportando, y como dice aquel, a toda la cabra de bolones. Yulis, ya suéltala, porque ahora sí, ya sabe caminar.
2: Eso, mero, me encanta que se hagan amigos todos nuestros sabrositos, que juntos sean una gran comunidad. Y dice, y se me estaban olvidando los saludos a la locutora más chula, la Yulis, y toda la colegancia. Muchas gracias, mi buen Jorge Ramírez. Hasta Riverside, nos vamos con Corazón de Acero, son Los Ahijados, en tu salsita y a dormir.

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1: Y de volada, para que sean dos canciones las que nos quepan en esta Salsita y a Dormir del lunes. Buenas noches, Julie. Felicidades a todo tu equipo. ¿Podrías ponerme Para Mí Esas Cosas con Roberto Roena? Excelente inicio de semana hasta Puebla, con mucho gusto. Entonces, púchale play, Cori, aquí en Tu Salsita y a Dormir.

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1: 5 minutos antes de las 11 de la noche. Muchísimas gracias, familia sabrosa, por haber estado y permanecido aquí desde las 7 o bien desde que amaneció, ¿verdad? Porque acuérdate que escuchas la más caliente desde Sabrosos del Volante y luego que es Sabrosón, Al Ritmo del Sabor, Zona Salsa, El Show de Lobito, La Hora de HJ y por supuesto Noche Sabrosa y tu salsita y a dormir. Si no, teniendo una excelente noche de nueva cuenta, gracias por todas sus felicitaciones. No seríamos lo que seríamos si no tuviéramos a esas personas que nos escuchan, que son todos y cada uno de ustedes. Así que gracias también a ustedes por ser parte de este team de Sabrosita 590 y el team de sus locutores de La Más Caliente. Gracias a Cori en los controles. Inicio de semana, espero haya sido de tu agrado, por supuesto, este lunes. Y recuerda, mañana nos vemos en La Magdalena Contreras. Por ahí vamos a estar todo el equipo de La Más Caliente, los diferentes puntos, pueblos, como les quieras llamar, en aquella alcaldía. Pasen un gran 15 de septiembre en compañía de la familia, de los amigos. Disfruten, cuídense mucho, eso sí, siempre con precaución, previniendo lo que puedan prevenir, más vale, antes de que pues suceda algo que no quisiéramos pasase. Así que abrazo fuerte y mañana nos escuchamos en un especial Salsa a la Mexicana de 7 a 9. Y bueno, por ahí estaremos haciendo enlaces también directamente desde la Magdalena Contreras. Nos vamos con Nino Segarra, porque te amo, así que sube el volumen, disfrútala. Esto fue tu salsita y a dormir. Yo soy Yuli Castillo. Besos, bye.

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2: Revista del Consumidor Radio. Aunque es un platillo típico de las fiestas patrias, nunca es mal tiempo para comerlo. Hoy en nuestro platillo sabio nos acompaña la abue Angie para enaltecer nuestros sabores con un plato que nos aporta proteína, carbohidratos y toda la frescura de las verduras. Estamos hablando del pozole blanco con salsa de chile de árbol. Tome nota.
3: Nietecitas y nietecitos, bienvenidas y bienvenidos a Revista del Consumidor Radio. Soy su abue Angie y hoy en el platillo sabio los voy a consentir elaborando un platillo tradicional con ingredientes de temporada de nuestro campo mexicano. Un delicioso pozole blanco con su respectiva salsa. Los ingredientes que vamos a necesitar para el pozole son 1 kilogramo de maíz pozolero precocido, 2 cebollas blancas, 2 cabezas de ajo grandes, 1 kilo de carne de puerco en trozos, 1 kilo de retazo de pollo, 3 cubos de consomé de pollo, sal de grano y 9 hojas de laurel. Para la salsa, 6 chiles de árbol del que pica, 12 chiles de árbol del que no pica, 2 dientes de ajo, 2 jitomates, 3 cucharadas de vinagre de manzana, sal molida y orégano. Para acompañarlo, col, orégano, rábanos, limones y tostadas. Vamos al procedimiento. En 3 ollas grandes ponemos a hervir suficiente agua y agregamos a una de ellas el maíz pozolero. Para dar sabor, cocemos el maíz con hojas de laurel, un cubito de consomé de pollo y sal. Además, agregamos 5 dientes de ajo y una cebolla previamente licuados y dejamos cocinar hasta que el maíz reviente. Colocamos en una de las otras 2 ollas el pollo y en la otra la carne de cerdo. En cada una agregamos 3 ajos, media cebolla, 3 hojas de laurel y sal. Tapamos y dejamos que cueza aproximadamente durante una hora. Una vez que todo se haya cocido, vertemos el caldo de puerco, el caldo de pollo y la carne a la olla donde está el maíz. Por último, lo dejamos hervir 5 minutos para que se mezclen los sabores y listo. Para la salsa, licuamos los chiles, el jitomate, los dientes.

0: nuestras redes sociales cómo les fue, nietecitas y nietecitos. No olviden que también pueden ver esta receta en el canal de YouTube Profeco TV. Soy su abue Angie y me encantó compartir esta receta con ustedes en Revista del Consumidor Radio. ¡Hasta la próxima!
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¿Sabías que si eres mujer y fumas 3 cigarrillos al día, en realidad tu cuerpo está recibiendo el daño de 6? No es exageración, es ciencia. El cigarro atrapa a hombres y mujeres por igual, pero los efectos en el cuerpo femenino son significativamente más agresivos. Y las razones por las que una mujer empieza a fumar tampoco son las mismas que las de un hombre. Hoy vamos a hablar del tabaquismo con enfoque de género. El humo del cigarro contiene unas 7000 sustancias químicas y su efecto es más agresivo en las mujeres. ¿Por qué? Porque el tórax femenino tiene menor

0: con cada cigarrillo. Pero no solo los pulmones están en riesgo. Algunos compuestos del tabaco son disruptores endocrinos. Alteran el equilibrio hormonal, en particular de los estrógenos, que son clave para el ciclo menstrual y la fisiología femenina. Esa alteración aumenta el riesgo de cáncer de mama. Por eso, si una mujer fuma y quiere usar anticonceptivos o terapia hormonal por menopausia, debe hacerlo bajo estricta vigilancia médica. Y las diferencias no son solo físicas. Se ha observado que las motivaciones para fumar también cambian según el género. En las mujeres, el motor principal es la sensación de empoderamiento, el cigarro como símbolo de libertad o control. En los hombres, en cambio, suele ser la curiosidad o el deseo de pertenecer a un grupo. Y cuando se trata de dependencia, ellas reportan con más frecuencia razones emocionales. Fuman porque están estresadas, tristes o con problemas de pareja. El cigarro se convierte en un refugio emocional. Los varones, por su parte, suelen fumar en contextos sociales, en reuniones con amigos, después del partido de fútbol, en la sobremesa. En México, alrededor de 15 millones de personas fuman. Según la Encuesta Nacional de Consumo de Drogas, Alcohol y Tabaco 2025, el 9% de las mujeres adultas consume tabaco. Y aunque hoy parezca un fenómeno moderno, los relatos del siglo XVI ya describían a mujeres fumando en las calles de lo que hoy es la Ciudad de México. Algo que inquietaba a los migrantes europeos. Con el tiempo, fumar fue mal visto en las mujeres y se consideró exclusivo de los hombres. Pero la industria tabacalera del siglo XX cambió eso. Y ahora su mercadotecnia ya no va dirigida a los adultos, sino a niños, niñas y adolescentes, porque son los que van a durar más tiempo fumando. La mejor decisión es no empezar. Y si ya fumas, recuerda que las etapas de la vida cambian. El embarazo, la lactancia, la menopausia son momentos en los que desintoxicar el cuerpo no es un capricho, sino una necesidad. Desenmascaremos el atractivo del cigarro, tanto en hombres como en mujeres. Veamos más allá del humo y la publicidad, porque el cigarro no distingue sueños, planes ni proyectos. Pero tú sí puedes distinguir entre lo que te atrapa y lo que te libera. Con información de la doctora Guadalupe Ponciano, de la Facultad de Medicina de la UNAM. Les saluda Mónica Genis.
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0: y arrancamos.
1: ¿Por qué no me oigo? Ah, por eso no me oigo, porque no le subo acá. Déjale, subo acá. Ahí estoy ya. Muy buenos días, ¿cómo están todos ustedes? Espero que se encuentren bien. ¡Viva México! Es que ya me estoy adelantando, ¿no? Ya le estoy dando, ya. Para el ratito que vamos a estar en la Magdalena Contreras. ¿Cómo está? Muy buenos días, familia sabrosa. Es un gusto darle la bienvenida a esta que es su casa, Sabrosita 1090. Qué gusto, de verdad, soy Tomocotado Maqueda. Hoy que es día, ya ni sé qué día es hoy. ¡Martes! No circulan los vehículos que tengan el engomado color rosa, terminación de placas 7 y 8, hologramas 1 y 2. Te damos la bienvenida, qué gusto. Yo soy Tomocotado Maqueda. Oye, vamos a hablar de muchas cosas hoy. Fíjate, yo no sabía, yo nomás pensaba que 15 de septiembre, pues nada más México, ¿no? Pero fíjate que en el mundo también se conmemora el Día Internacional de la Democracia. Hoy 15. Hoy también les traigo una historia con moraleja que habla acerca de la incompetencia. Vámonos. Y vamos a hablar precisamente de la efeméride de hoy, 15 de septiembre, ¿no? Pues ya que estamos ahorita aquí, pues de una vez, ¿verdad? Así que quédate con nosotros en teléfono en cabina 55-51-66-3109. El número de WhatsApp es el 55-55-06-40-56 y la página oficial sabrositadigital.mx. Así que ahí está. Yo ya estoy listo, tú también, así que vamos a iniciar con esto que se llama Sabrosos del Volante. ¡Bienvenidos!

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2: Fíjate que hoy, 15 de septiembre, también se conmemora el Día Internacional de la Democracia. Fíjate nada más. Un 8 de noviembre, pero del 2007, la Asamblea General de las Naciones Unidas estableció que cada 15 de septiembre se celebre el Día Internacional de la Democracia. Y se festejó al año siguiente, o sea, en el 2008. A partir del 2008 ya había sido oficial. Para este 2026, Naciones Unidas centra el Día Internacional de la Democracia en la democracia deliberativa. O sea, en ampliar la participación ciudadana en la toma de decisiones mediante el diálogo, la inclusión y la escucha de diferentes puntos de vista. Para este año, el lema es cuando cada voz cuenta, la democracia cumple. ¡Vámonos! La democracia no se limita a acudir a las urnas, ¿eh? En 2026, el Día Internacional de la Democracia pone el foco en la importancia de crear espacios en los que las personas puedan participar de forma real con las decisiones que afectan su vida. El lema, cuando cada voz cuenta, la democracia cumple, reivindica el valor del diálogo, la colaboración y la participación de ciudadanos con diferentes perspectivas para construir sociedades más inclusivas y representativas. En un contexto marcado por la división, la pérdida de la confianza y el distanciamiento entre la ciudadanía y las instituciones, las Naciones Unidas destaca la democracia deliberativa como una vía para fortalecer la participación y recuperar la confianza. Además, iniciativas como la Asamblea

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1: Bueno, hoy les traigo una historia con moraleja que habla acerca de la incompetencia. Y esta historia comienza así. Una vez, en un próspero reino costero, allá en la costa, pues, un joven llamado Julián era un hombre de gran carisma, una confianza desbordante. Hablaba con tal elocuencia que convencía a cualquiera de que era experto en cualquier materia. Gracias a su labia, el rey lo nombró superintendente real de diques y canales, el puesto encargado de proteger la ciudad de feroces mareas del otoño. Aquel problema era que Julián no sabía absolutamente nada de ingeniería hidráulica. Y al asumir el cargo, los viejos constructores del reino le presentaron los planos de un dique antiguo que necesitaba reparaciones urgentes. Julián, pues incapaz de entender los mapas y las fórmulas, pero demasiado orgulloso para admitir su ignorancia, carraspeó y dijo: estos diseños son anticuados. Lo que necesitamos aquí no es piedra pesada, sino estética y modernidad. Pintaremos los diques de colores y ensancharemos los canales para que los botes de los nobles pues pasen más rápido. Un anciano ingeniero preocupado le advirtió: señor, si ensancha los canales sin reforzar los cimientos, la presión del agua destruirá las compuertas cuando suba la marea. Julián, sintiéndose amenazado en su autoridad, respondió con soberbia: ustedes los viejitos solo ven problemas. Yo veo soluciones modernas, hagámoslo como lo ordeno. Los trabajadores, pues por temor a ser despedidos, decidieron obedecer. Y durante semanas, Julián se paseó por la obra, celebrando reuniones innecesarias, firmando decretos con sellos de oro y asegurando al rey que el sistema de defensa del reino jamás había estado en mejores manos. Su incompetencia estaba disfrazada de burocracia, reuniones ejecutivas y palabras técnicas que él mismo no comprendía. Bueno, llegó la noche de la gran marea de otoño. El viento soplaba con fuerza y el mar comenzó a alzarse. El rey, confiado en los informes de Julián, dormía tranquilo. A medianoche, el agua embistió las compuertas modificadas. Como los canales eran demasiado anchos y carecían de los refuerzos de piedra que Julián había eliminado por considerarlos antiestéticos, la presión del agua destrozó las estructuras en cuestión de minutos. El mar inundó los campos de cultivo y destruyó los muelles y llegó hasta las puertas del palacio. Julián, al ver este desastre desde su puerta, entró en pánico, corrió hacia el dique. Pero frente al rugido del mar, sus discursos elocuentes y sus decretos reales no sirvieron de nada. El agua no respondía a la labia ni al estatus. Los ingenieros veteranos tuvieron que asumir el control de emergencia, sacrificando tierras bajas para salvar el resto de la ciudad. Al día siguiente, con el reino parcialmente bajo el agua y las pérdidas materiales siendo incalculables, el rey destituyó a Julián. No lo castigó con la prisión, sino con un castigo peor para su orgullo. Lo nombró ayudante del último peón del muelle, donde su única tarea era cargar piedras. Esto bajo las órdenes de los mismos ingenieros a los que había ignorado. ¿Y cuál es la moraleja de esta historia? La incompetencia disfrazada de arrogancia siempre termina en desastre. Ocupar cargos para el que no estás capacitado, ignorando el conocimiento de los expertos por salvar el propio orgullo, no solo demuestra irresponsabilidad, sino que pone en peligro a todos los demás. La verdadera inteligencia radica en reconocer las propias limitaciones y escuchar a quienes sí saben. Es muy importante que entiendas que siempre hay alguien que sabe más que tú y que tienes que aprender de ellos también. No ser soberbio, no creer que eres Juan Camaney. Siempre hay alguien que tiene más experiencia que tú, y a esos tú les tienes que pedir sus consejos. Así que hoy ahí te dejo esta historia, espero que te haya gustado, a mí me encantó. Y mientras tanto, vamos a continuar con más música, aquí en La Más Caliente.

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1: Bueno, pues como lo habíamos anunciado, hoy es 15 de septiembre y hoy es un evento histórico que marcó el inicio de la lucha por la independencia de nuestro país, de México. El grito de independencia es uno de los eventos históricos más importantes de México, pues marca el inicio de la lucha por la independencia de México y se conmemora cada 15 de septiembre. El inicio del movimiento independentista comenzó cuando el cura Miguel Hidalgo incitó al pueblo de Dolores a levantarse en armas en contra del virreinato. Al convocarlos a todos a través del sonar de las campanas de su parroquia y gritando con elocuencia los motivos por los cuales no podían quedarse esperando sin participar en esta lucha. Y es por esto que dicho evento es denominado como el grito. Y hay que decir que para celebrar este acontecimiento histórico se lleva a cabo una ceremonia liderada por el presidente de la República, en este caso presidenta, en donde se tocan las campanas del Palacio Nacional, haciendo alusión al llamado de Hidalgo, al mismo tiempo que se ondea la bandera de México y se brindan respetos a los héroes de la patria. Mientras la presidenta grita el nombre de cada uno de ellos, el pueblo reunido, pues obviamente la explanada del Zócalo de la Ciudad de México, grita con entusiasmo: ¡Viva! ¡Viva los héroes que nos dieron libertad! ¡Viva! Expresión que representa obviamente el respeto y la admiración de toda la nación a estos personajes. Y de acuerdo con el protocolo, el grito de independencia se lleva a cabo de la siguiente forma. Siempre empieza: ¡Mexicanos! ¡Vivan los héroes que nos dieron patria! Y entonces: ¡Viva! ¡Viva Hidalgo! ¡Viva! ¡Viva Morelos! ¡Viva! Y ahí se sueltan, ¿no? Ahí se sueltan. El grito no solo se da a nivel nacional, sino que también puede ser representativo a nivel estatal y municipal, en donde los gobernantes correspondientes llevan a cabo este acto desde sus respectivas sedes de gobierno. Este evento es tan importante en las escuelas de nivel básico en México, se incluye esta conmemoración como parte de los actos cívicos que ayudan a los jóvenes y a los niños a conocer la historia de nuestro país, rememorando pues el momento histórico en el cual se inició la lucha por la libertad nacional. Así que ahí lo tienen, ya les hice la tarea, chavos. Ahí está, que se conmemora hoy el 15 de septiembre, y bueno, ya mañana, pues ya, el 16, pues muchos no trabajan, ¿no? Muchos no van a la escuela también, y disfrutan del desfile, que es muy bonito también, pero bueno, ahí se los dejo. Vamos a cerrar en este momento Sabrosos del Volante, ¿no? Y vamos a arrancar qué sabrosón, porque los que sí vienen a chambear somos nosotros, ¿eh? Así que ya llegó Fercho y señorita Omaqueda para que te quedes con nosotros y vamos a llevarles, por supuesto, esto que se llama qué sabrosón. Así que cerramos Sabrosos del Volante e iniciamos qué sabrosón.

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2: Arranca la
3: rumba. Chiquita Timban, Lupita. ¿Qué le pasa a Lupita?

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1: No. Que no. Que no. Una, dos, tres. Repítalo, por favor. Qué educadito es usted.
2: ¿Cómo?
1: Oye, ¿de qué lado sí están rechinando el catre muy cañón, no?
2: ¿Por qué?
1: Como cinco minutos del wiki.
2: Tan... Es el cucu, ¿cuál catre?
1: Ah, es el cucu, yo pensé que era el catre.
2: No te metas con mi cucu. Oye, que por cierto.
1: Con el cucu y el catre, pues.
2: Sí.
1: ¿Qué? Estás muy triste.
2: Estoy muy triste.
1: Papá cucu, mamá se fue.
2: Prende la luz.
1: Sí, por ese cucu.
2: No. Okay. No, digo que hoy hay que celebrar una agrupación muy emblemática de México. Que se presenta en todas las alcaldías. Que se presenta en todos los estados de la República Mexicana. A ver, piénsale. Hoy, además de ser Día de la Independencia, es Día de la Sonora Dinamita, señores.
1: Ay, no, perdón.
2: ¿Cuándo contrataron a Emir?
1: Tuve ahí un pequeño resbalón. ¿Cómo están, regijos del 8 de oro? Sean ustedes bienvenidos a una emisión más de este su programa de confianza.
2: Quesa, sabrosón.
1: Ahora sí se me antojó más bien un quesadillón. Tengo hambre.
2: Muy mexicano, ¿no?
1: Sí, pero ayer mi santa madre me dijo, cena bien, mijo. No, mamá, porque yo estoy muy panzón.
2: Las mamás son sabias.
1: Estoy pasando hambre ahora. Por andar de fitness.
2: Ay, pobre de ti, cómo sufres.
1: Porque de pronto ves el túnel y dices, qué bueno que no llovió, porque si hubiera llovido nos hubiéramos inundado. Encharcado, porque aquí ya no hay inundaciones.
2: Ah, ¿no?
1: Solo hay encharcamientos.
2: Ay, no, se parecen balnearios.
1: Se puso bien sabrosón porque no llovió.
2: Eso sí, eso que ni qué.
1: ¿O sí llovió?
2: Hoy vamos a pasarlo muy bien. Hoy es nuestro grito de independencia, señores. Vamos a disfrutarlo.
1: Que ahorita estoy escuchando. Ajá. Y estoy casi seguro. ¿Sí? Y se los apuesto. 50-1.
2: Ajá.
1: Que en todas las estaciones de radio, en todas y sí, cada uno de estos programas matutinos de su preferencia.
2: Ajá.
1: Todos iniciaron haciendo el...
2: Sí.
1: Sí, pero fue el primero, por eso me enteré.
2: Sí. A ver, échate tu grito. Así sonó.
1: ¿Ya los llamamos así? Ya los digo.
2: Así,
1: usted
2: nomás
1: diga y...
2: Igualito, perlita, igualito, así sonó. Pues quédese con nosotros, porque vamos a tener música, diversión, complacencias y más. En eso que se llama Qué Sabroso, vamos a tener el Dilo Sabroso.
1: De entrada tenemos hambre.
2: Tenemos también hoy que es
1: frío.
2: Día miércoles, reporte vial, evidentemente, ¿verdad?
3: Tropicool.
2: Vamos a tener Tropicool.
1: Y no, que espérate. ¿Qué? Hoy es volver al pasado, ahí volver viene el coco, pasado, el dato salsero.
2: Uy, no, nos va a ir bien, así que por
1: todo favor, lo que tú estás diciendo, porque aparte dijiste que es miércoles y apenas es martes.
2: Ah, sí, cierto, es martes.
1: Espérate.
2: Sí, cierto, es martes.
1: Uy, ahora sí puedes decir hasta agosto.
2: Hasta agosto, no, ya.
1: Porque ya agosto, falta un año. Ahora sí, hasta agosto.
2: Oye, sí, cierto, yo pensé que era miércoles.
1: Es martes. Tú estás un poco tontis.
2: Ay.
1: Lo que pasa es que estás tontis.
2: No es cierto. 6:10 a.m. Darlita, la rompecorazones, la todos míos, las zapatitos de Charol.
1: La celular de la chapatita de Charol.
2: Y nos vamos con música, ¿no? Eso quiere decir que sí. Nos vamos con Adikiru. Mi historia entre tus dedos.
1: ¿Capsito o qué?
2: Lo traigo.
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0: ¡Caray, valedor! Así sonarán los bares, así como los de aquí, de los tecolotitos, pero en Cuba, por ejemplo.
1: ¿En Cuba?
0: Así que entras y la música ambiental es como musiquita acá.
1: Ok, ¿como de elevador?
0: Como, ándale, pero salsera, tropical, okay, ¿no? Oye,
1: oigo.
0: Hoy es 15 de septiembre.
1: Ajá.
0: Hoy no es un día festivo oficial.
1: Claro.
0: Hoy no, mañana sí.
1: Es correcto.
0: Hoy no. Fíjate que encontraron algo bastante interesante. Porque hoy justo se concentra buena parte.

0: de los festejos por la independencia de México.
1: Es correcto.
0: Que no está contemplado como día de descanso obligatorio. El feriado oficial es mañana.
1: Es correcto.
0: ¿No? Pero hoy no.
1: Es correcto.
0: Entonces, ¿qué es lo que sucede?
1: ¿Qué?
0: Por ejemplo, como jueves y viernes santo, como el día de muertos, como el 24 y el 31 de diciembre.
1: Como el 14 de febrero.
0: Que ninguna de estas fechas está considerada de descanso como obligatorio. El 10 de mayo. Eso sí. ¿No?
1: Como el día del papá.
0: Como el día del perro.
1: Día de los abuelos.
0: Como el día del gato.
1: Como el día de.
0: Como el día del doctor, por ejemplo.
1: Exactamente.
0: Como el día que te voy a dar un.
1: Ya, también, ya, ya,
0: me callo. De ida y vuelta, ¿no? Bueno. Entonces.
1: Como el día de la marina.
0: El día del, por ejemplo. El día del marino.
1: Ok.
0: El día de Popeye.
1: Exactamente.
0: El día de Star Wars.
1: Ay, ese es muy bueno, el 4 de mayo. Ya, decirle.
0: El día que te voy a poner un patadón en la entrepierna para que dejes de estar fregando. Pero a lo que voy, lo que Fercho quiere decir es que estas fechas no
1: bandera.
0: Son también el día de la bandera, tampoco es de descanso. No, son importantes, pero no te los dan para que te vayas a descansar, como el día del niño también.
1: Exactamente,
0: ¿no? Del niño. Por ejemplo. Joder, todo, ya me voy.
1: Día de la paz. Ya.
0: El día del bolillo. ¿No hay un día del bolillo? ¿Del pan? Del pan. Sí, debe haber el día del pan. El pan nadie recuerda. Bueno. Déjame. Bueno. Entonces, todos estos días y los que más va a decir Gustavo Maqueda, no están considerados de descanso obligatorio.
1: Ok, ya no decí nada.
0: Pero, generalmente uno dice, ay, es 15 de septiembre.
1: Ajá.
0: ¿No? Que pase algo, ¿no?
1: Sí.
0: Mucha gente dice que podría ser bueno que sea un día libre con goce de sueldo, por ejemplo.
1: Ok.
0: O que tenga una jornada reducida, ¿no?
1: Ok.
0: O sea, mediodía, ¿no? Otros, por ejemplo, que tengan, dice, no importa, jornada normal.
1: Ok.
0: No pasa nada. O lo que viene siendo el bonito convivio en la oficina. ¿No? Que podría ser como un precopeo godín.
1: Exacto.
0: ¿No?
1: Como una mini fiesta de fin de año.
0: De fin de año no, podría ser, por ejemplo, como patria, ¿no? Como un festejo de mexicano, exacto.
1: Como cuando juega la selección.
0: Mira, ya le vas agarrando la onda esto, ¿no? Entonces, ¿qué es lo que tú, a ti te gustaría?
1: Es por eso que la pregunta de Dilo Sabroso el día de hoy
0: es
1: esto.
0: ¿Qué otro día podría entrar la celebración?
1: Festejar. A ver, ¿cómo quisiera celebrar los días festivos? Tres puntos. Día libre con goce de sueldo.
0: Por ejemplo.
1: Convivio, o sea, bailongo. O jornada reducida de trabajo.
0: ¿Qué podría? ¿A ti qué te gustaría?
1: Convivio bailongo. Sí, convivio bailongo yo creo que sería lo más chido. Ahí ustedes participen en nuestra pregunta en Dilo Sabroso, en nuestro Facebook, Sabrosita 590. ¿A ti, Fercho?
0: A mí, por ejemplo, ¿qué te parece? Ok, yo trabajo el 16, pero me das sábado y domingo.
1: Ok, ¿para qué?
0: Te lo compenso, claro. Carnal, ¿no?
1: Sí, o sea, no me lo pagues triple, pero dame sábado y domingo, ¿no?
0: Exactamente.
1: Ah, mira, puede ser. Bueno, o para nosotros, porque hay gente que sí no trabaja sábado y domingo, ¿no?
0: Que yo creo que debe ser como el punto 0005 de las personas que no trabajan sábado y domingo. Los maestros, bueno, y no todos, porque
1: no todos.
0: Uh-huh. Luego los sábados son los de la regularización y los de
1: qué profundidad de palabras.
0: No, ¿verdad que sí?
1: El día de la mujer también.
0: El por ejemplo,
1: día del niño.
0: El día que te voy a
1: Día Internacional dar de la Paz. Ya está bien, vámonos con música. 6 de la mañana
0: Jalón
1: con 29
0: minutos. Greñas, por ejemplo.
1: Nos vamos con Yo Arroyo.
0: El día del panzón, es tu día.

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2: A ver, chifla.
3: ¿Acaso ves tú aquí vacas?
2: A ver, chifla.
3: Porque se nos coló un...
2: arriero.
3: Arriero. Yo iba a decir un herrero, ¿no? Pero no, ¿verdad? Un arriero.
2: ¿Tú por qué no sabes chiflar, fíjate? ¿Cómo le dices a alguien que venga así? ¡Ey! ¡Ey! ¡Fiu, fiu!
3: ¡Tú!
4: ¡Órale, cocazo!
2: ¡Fiu, fiu!
3: Les digo...
2: ¡Ey!
3: ¡Ven! No sé chiflar.
2: Vamos a
3: ¿qué? ¿Voy a quemar a una de mis hermanas?
2: Ajá.
3: De otras maneras me oyen. Así es que, vale, vale. Se van a enterar que las quemo yo aquí. Ella sí chifla, pero como tú, como arriero. Exactamente. Y entonces, una vez fuimos a...
2: ¿a un lugar?
3: Y ya sabes que había que hacer el chiflido donde uno recuerda a gente muy querida de su casa.
2: Exactamente.
3: Entonces decía mi hermana, le dije, tápate la boca y chíflales. Ajá. Y yo, entonces yo hacía la pantomima del... pero la que chiflaba era mi hermana. Entonces mi hermana se tapaba la boca y yo...
2: ¿cómo chiflaba?
3: Así. Es que ustedes no pueden ver cómo le hago, ¿verdad? Pero bueno. Ok, oye. ¿Qué crees?
2: ¿Qué creo?
3: Que ya no van a poder comprar beberecue. Pam, pam, pam. Porque se acabó la venta del chupe.
2: Ok.
3: Hoy a las 12 de la noche. O sea, es que es complicado.
2: En la noche de ayer.
3: Ajá, en la noche de ayer.
2: Sí, bueno, son las 12 de
3: ayer,
2: la noche.
3: Lunes 11:59 fue el último minuto para comprar beberecue.
2: O sea,
3: cuando dio la medianoche,
2: ley seca.
3: Ley seca.
2: Vámonos.
3: ¿Y cuándo crees que se acaba?
2: Hasta el 17.
3: ¿Eh?
2: Hasta el día 17.
3: No, hasta el 6 de enero.
2: Hasta el Guadalupe.
3: Hasta el Guadalupe, ya, para que no vayan a pistear. No, hasta las 2 de la tarde del día de mañana.
2: Bueno,
3: okay. Sí, ya para la cruz, ¿no?
2: Sí, sí, sí.
3: O sea, que te despiertes ahí como a la una y media.
2: ¿Qué ver? Oye, pero media hora más y vamos. ¿En cualquier alcaldía? O sea, ¿ya es en general?
3: Ya, en todos lados.
2: Vámonos.
5: La medida fue publicada en la Gaceta Oficial de la Ciudad de México y contempla restricciones para establecimientos mercantiles de distintos giros, así como para la venta de bebidas alcohólicas mediante servicio a domicilio.
2: Ok.
3: O sea, nada de que háblale al Gus que nos traiga un pomo, ¿no?
2: Y vas y le tocas el de la vinata.
3: Sí, y te va a decir...
2: esas famosas ventanitas, que está bueno.
3: Por ejemplo, aquí arribita, en Coajimalpa,
2: ajá,
3: se aplica ya esta ley seca durante los festejos patrios, y va, comenzó ya, desde el...
2: sí,
3: hoy,
2: sí, sí,
3: hasta mañana a las 2 de la tarde.
2: ¿Te acuerdas que ya nos comentaba Ángel Gatica que apenas acababan de implementar el alcoholímetro y ya llevaban 160 personas en menos de 2 horas?
3: Que uno,
2: o sea, yo sé que muchos dicen, pero ¿por qué? Nosotros no lo platicamos, pero en la semana, el fin de semana pasado, el sábado, hubo un accidente muy fuerte aquí en Santa Fe. Fuertísimo,
3: sí,
2: tú
3: sí,
2: lo viste, yo Luis, a mí me tocó pasar por ahí, hubo muertos. Y esto es por la imprudencia, ¿no? El alcohol, la velocidad... Entonces, de alguna manera, no se sientan que los están limitando. Más bien, vean que los están cuidando.
3: Y mira, ahí te va. Y muchos, el 40% que nos acaba de escuchar,
2: ¿sí?,
3: dice, es que yo manejo mejor cuando ando borracho.
2: Es una tarugada, perdón, ¿eh?
3: Mira, la neta, es que hasta como que ubico mejor. Nada más cierro un ojo. Una vez un compa, que tú también conoces, me dijo, no, es que cuando... Cierra un ojo y mira, todo se endereza. Y si lo veías manejando y cerraba un ojo. Para, o sea, si, yo digo, soy de broma.
2: No,
3: pero de verdad, no. ¿Cuántas vidas?
2: Sí, claro. Se están salvando gracias a esto.
3: O cuántas vidas ha costado esto, ¿no?
2: Claro.
3: Bueno, vinaterías, tiendas de abarrotes, tiendas de convivencia, supermercados con licencia para venta de vinos y licores, tiendas de autoservicio, tiendas departamentales, cantinas, pulquerías, bares, cervecerías, peñas, salas de cine con venta de alcohol y salones de baile. ¿Qué es todo esto? Los negocios que no van a poder vender chupirul.
2: Es correcto. O sea, ya aunque vayas ahorita al súper, no, ya van a poner las...
3: ¿Se acabó?
2: Esas famosas barreras, ya sabes, antimexicanos, que le ponen así... Por más que te acercas, no puedes agarrar un chupe.
3: ¿Me da una barrera antimexicano, por favor?
2: O sea, un masking tape. Vámonos, ¿no? Le ponen el masking tape y... Mexicano que se respeta, sabe que no puede meter la mano.
3: La restricción va a abarcar los establecimientos que sean instalados de manera temporal con motivo de ferias,
2: celebraciones.
3: ¡Ay, Jesucito!
2: Mano, ya apenas estamos a las 6:45.
5: Celebraciones y tradiciones populares relacionadas con las fiestas patrias.
2: Así, igualito se ve como pulgoso.
3: La disposición busca regular la comercialización y consumo de alcohol durante uno de los periodos con mayor actividad.
2: Espájale a tu computadora.
3: Festiva en la alcaldía. Y yo pensé que eras tú.
2: No, está bien. Yo creo que son buenas medidas.
3: Sí.
2: Yo creo que yo soy de la idea, con mucho respeto lo digo, que no necesitas el alcohol para divertirte.
3: Bueno, tú porque no lo tomas. Así que toma.
2: La gente,
3: con responsabilidad.
2: La gente entendió lo que acabas de hacer.
3: No, ¿qué? ¿Yo qué? Que tome con responsabilidad.
2: Mándame un WhatsApp y dígame qué me quiso decir, Fercho, por favor. Ok.
3: Cuando te dije, toma.
2: Exacto. Ok. Bueno, si tienen ahí chupirule en casa, tomen con moderación, por favor. Por favor.
3: Sí, leve.
2: Si ya están acá medio enfiestados, no salgan, ya quédense en casa, ahí con la tía, con el primo, donde estén. Más vale, ¿no? A que después andamos ahí.
3: Sí, tío Gustavo.
2: En el funeral.
3: Sí, no, pero hablando tío. Sí, tío. Le voy a hacer caso, tío.
2: Pero ya están llegando a los WhatsApp, tío.
3: A ver.
2: Mira.
3: Son las 6 de la mañana, ya 47 minutos. Y a que no dijera nadie dijo
2: no,
3: nada.
2: No, sí. ¿Sí? Sí. Me hicieron así, mira. Así me hicieron, mamita. Pero bueno.
3: ¿Así?
2: Así. Que toma, pues toma.
3: Toma, que toma, que toma, toma, que toma, que toma, toma, que toma, que toma, toma.
0: Ay, güey.
3: Ya, vámonos con música, hombre. Hijo del Nacho de Oro.
2: Mira los que están cumpliendo hoy. Están celebrando la Sonora Dinamita junto con el Bebeto.

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1: Muy bien, las 6 de la mañana con 58 minutos. A ver, Fercho, ¿cuál crees que sea el top 10 de los alimentos más consumidos hoy, 15 de septiembre?
2: Pozole.
1: Hoy. ¿Ese cuál sea en tu top 10?
2: ¿Quieres que te diga de atrás para adelante o de adelante para atrás?
1: Ya, eso es igual.
3: Ole, ole, ole, yo voto por el pozole. Okay, no me ¡Ada, tengo... ada, ada! ¡Échame una tostada!
1: ¿Qué?
3: Okay. ¡Cos, cos, cos! Yo quiero mis tacos.
1: Okay. Bueno, ahí te va.
2: Tacos dorados, sopes, quesadillas, pambazos, chiles en nogada.
1: Los más consumidos hoy.
2: Hot dogs.
1: ¿Cuál hot dogs? Bueno, de una de esas sí. Ahí te va.
2: Hamburguesas.
1: Que no. Elotes y esquites. Que no.
2: Elotes y esquites.
1: Sí, ¿no? Ajá. Está mole poblano. Está en la novena posición.
2: ¿Ramen?
1: No. En la octava.
2: Ya sé. Sopa de munición.
1: Que no. Tacos al pastor.
2: ¿A esos tacos al pastor qué? Pues están. No, esos no son mexicanos.
1: Pues ahí está.
2: Son de.
1: Todo el año.
2: No. Año. Eso te hace daño.
1: O también tacos dorados o flautas. Están en la octava posición.
2: Ok.
1: Séptima.
2: Los de carnitas.
1: No, ese no. Tamales.
2: ¿El barroco?
1: No.
2: La birre.
1: Sexto.
2: ¿Birre?
1: No, fíjate que no. Sopes y gorditas.
2: El lechón.
1: No. Quinto.
2: Tlayudas.
1: No. Enchiladas.
2: Hadas. Dame unas enchiladas. Chilaquiles.
1: Tostadas.
2: Guajolotas.
1: Tercer lugar, pambazos.
2: Guajolotas.
1: Segundo lugar, chiles
2: tamales.
1: Y primer lugar, pozole.
2: ¡Ole, ole, ole! ¡Ganó el pozole!
1: Vas a continuar con más que tenemos.
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5: Tequila.
6: Nos tomamos un tequilita, ¿no?
1: No, porque ahí la hay seca. Es alquimia, tequila.
5: Pásame la sal.

0: Salos a pelear, Zacatecas contra Moroleón.
1: No quiero espantar a nadie.
0: No empieces.
1: No, quiero espantarlos.
0: No, ya nos va, ya, mira, ya con eso, ya nos espantaste.
1: ¿Lo sentiste, Fercho? ¿Esa fue en sí?
2: ¡Apachurro!
0: ¿Cuál?
1: ¡Ya, espérate! ¿Lo sentiste acaso?
0: No, no te voy a hacer caso.
1: Y estoy hablando de un pequeño sismo. Hoy, martes 15 de septiembre.
0: Ay, Matas, lo sabía. I knows. ¿Ahora qué?
1: No. Gracias. Bueno, hubo un pequeño sismo hoy, 15 de septiembre.
3: El 15 de septiembre. Es nuestro aniversario.
1: Pero no conforme con un sismo.
0: Hubo dos.
1: Y no conforme con dos.
0: Hubo tres.
1: Hubo tres sismos.
3: Toda la semana estaba temblando.
1: Que sacudieron la madrugada del martes 15 de septiembre en el suroeste de México. En estados como Chiapas y Guerrero.
0: Vas a empezar.
1: De acuerdo con el Servicio Sismológico Nacional.
3: Y la gente va a empezar, ya claro, es septiembre y entonces.
1: El primer temblor se registró a las 12:22. El segundo a la 1:07. Y mientras que el tercer sismo ocurrió a las 3:06 de la madrugada.
3: ¿Ya ves? Entonces sí es el mes de los sismos y es muy seguro que va a.
0: Muy mal tú, Gustavo Maqueda. Cierrale el micrófono, por favor.
1: Fue en Chiapas.
0: Se acabó.
1: El otro fue en Ciudad Hidalgo.
0: Se acabó. En Ciudad Hidalgo. De ahí es mi mamá, en Michoacán, ¿no?
1: Ajá.
0: Ahí, saludos a toda la banda de Ciudad Hidalgo.
1: Así que, pero Ciudad obviamente no se reportaron ni daños, ni nada, porque fueron de 4.1 grados.
0: Que no tenía.
1: Entonces, tranquilos. No hubo, el tercero fue en
0: tranquilos, Guerrero. Después de que les dije que ha temblado toda la semana, que hubo tres temblores anoche, ¿no? Ustedes tranquilos, no pasa nada.
1: Nada más hay que recordar que vivimos en un país donde tiene, pues digamos, mucho movimiento telúrico y siempre estar precavidos, nada más. Siempre estar como Berta. Siempre alerta, carnal.
0: Porque si no.
1: Entonces, nada más, digo, no pasa nada, no tembló fuerte, nomás fueron unos pequeños.
0: Es que creo que este mes, uh-huh, y sobre todo estos días, son el peor mes y los peores días para dar ese tipo de
1: anuncios.
0: ¡Ah, leves! ¿No?
1: ¡Leves! Pues digo, no vas a que estar al tanto.
0: ¡Ah, leve! ¡No pasa nada!
1: Nada más.
0: Sí, no pasa nada.
1: ¿No?
0: Ajá.
1: Es hijo de los precavidos.
0: Te voy a dar un jalón de orejas ahorita,
1: nada
0: vas a ver.
1: Nada más. Entonces, las recomendaciones de siempre, ¿verdad? Tómelo con calma, ¿verdad?
0: Ubique. ¿Sabes qué es el problema? Que luego dicen, es que lo dio Gustavo Maqueda.
1: Ajá.
0: Era una estación de radio. Ajá. Son locutores. Ajá. Están en un medio. Ellos saben algo.
1: No. Bueno, sí sabemos que tembló en Chiapas, en Guerrero y en Hidalgo. Pero de 4.1. Tómelo con calma, nada más. Nada más.
0: Tómelo con calma.
1: Nada más. Tómelo con calma.
0: Ay, no, Dios se alerte. Mío, Dios
1: solamente
0: mío.
1: Precavidos todos. Ya. Y ya, Fertito.
0: Mira.
1: Eso, muy bien. Muy bien. Ahí se los dejo. ¿Dónde te agarró el temblor?
3: ¡Despiértame cuando pase el temblor!
1: Mejor nos dejamos con los socios del ritmo. Llorar. Así cuando
0: varios canto. Así ahorita.

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2: Y se viene la complacencia, así que hay que marcar 55-51-66-3109. Vámonos con Willy González. Hazme olvidarla.

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1: Las 7 de la mañana con 23 minutos. Vámonos con complacencia.
2: Vámonos.
1: A ver, ¿quién tenemos en la línea telefónica?
2: Sí, hello.
1: Ah, aló.
3: Hola, buenos días, joven Tavo.
1: ¿Qué ole? ¿Quién habla?
2: Joven Tavo.
3: Está jovenazo, los jóvenes ilustres, bien ilustrados.
2: Uy, sí. Uy, sí.
1: Hay algo que joven. Tú no tienes.
2: Nómina. Nómina para que te digan joven.
1: ¿Quién habla?
3: Mario López.
1: ¿Cómo estás, hermanito?
3: Muy bien, compadre, aquí trabajando, dándole ganas.
1: Eso, gente bien chambeadora, como nos gusta.
3: Ya conociendo el burrito.
1: Ah, ¿un burrito?
3: No, un burrito de desayuno.
1: ¿Qué pasó? Pues era nueva quesadillas, tostadas, pambazos, chilaquiles.
2: Es que es un burrito de de carne a la mexicana. Ah, ¿verdad?
1: Muy bien, muy bien. ¿Qué canción vas a querer, amigo?
3: Lo que pasó entre tú y yo, pero no le digas al Percho, por Luis Enrique.
1: Espérate. Míralo.
3: Ya se enteró el
1: Percho, Eres bien inquieto.
2: ¿Por qué no me invitan, hombre?
1: ¡Beso de tres! Ah, no, ¿eh? No, porque no se rasura.
2: Esto es para que le raspe.
1: Muy bien, amigo, te mandamos un abrazo enorme.
3: Igualmente, cuídense y que se la pasen bonito.
2: Gracias, mi hermano.

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0: Titi.
1: Knack, knack.
0: Muy bien, en este instante, las 7 de la mañana con 37 minutos. Y para mí es muy importante que venga la señora Gelgatica y nos diga cómo va a estar hoy el tránsito, qué afectaciones habrá el día de hoy, qué calles estarán cerradas. Todo. Si va a llover, no va a llover. ¿Qué va a pasar?
1: Pip, pip.
0: ¿Qué va a pasar, Fercho?
1: ¿Qué va a pasar? Pues, ¿qué va a pasar? Ahorita todo eso, ¿qué va a pasar y más?
0: Con el señor.
1: Lo tendremos con la presencia del señor Ángel. Apúrate que se me acaba el aire.
0: ¿Qué hay que hacer para que el señor se acomode?
1: ¡Que tenga!
2: Querido Fercho Tavo, buenos días.
0: Buenos días, señor.
3: Buenos días, señor Gatica.
0: Látiguenos, por favor, hoy cómo va a estar, porque es un día muy especial hoy.
3: Buenos días, señor Gatica.
2: Hola, Fercholini, ¿cómo estás?
1: Ay, me sonrió y hasta que
0: me cerró el ojo. ¡Adelante, señor!
2: Bueno, sabemos que con motivo de los festejos patrios, al menos hay 3 cinturones de seguridad en lo que es el Centro Histórico, Plaza de la Constitución. La recomendación, pues, no acercarse en automóvil.
1: ¿Cinturón de seguridad suena como a cinturón de seguridad de coche? Bueno, ¿de avión?
2: Seguridad y vialidad.
1: ¡Ah! Okay.
2: Al norte, la alternativa, el eje central, Isabel la Católica. Al sur, Circunvalación y calle Bolívar. Al oriente, calle República de Perú. Y al poniente, calle República de Uruguay.
0: Ok.
2: Pero, pues, no se acerque.
0: Ok, normalmente en todas las alcaldías
1: más vale no se acerque al centro, ¿no? ¿Verdad?
0: El centro, o las explanadas de las alcaldías siempre están...
2: Sí, sí, sí.
1: Un poquito complicados.
2: Este 15 de septiembre, la zona de Copart opera de forma normal, que no lo sorprenda, no evite sanciones.
0: O sea, los parquímetros.
2: Exactamente, exactamente. El metro informa que en tiempo récord quedó restablecido totalmente el servicio de la línea 12. Servicio de mantenimiento culminaría el día de mañana en la madrugada, sin embargo, ya desde ayer en la tarde quedó restablecido.
1: Ah, le echaron ganitas, muy bien.
2: De Mixcoac a Tláhuac y viceversa, fue este tramo que...
0: Le echaron un montón, como
2: exactamente,
0: dicen.
1: De señorita Pato.
2: 32 horas destaca el metro que continúa de puro trabajo.
0: Oh, qué bueno, felicidades.
2: Tomar en cuenta que al momento está cerrada la estación Gómez Farías de la línea 1 del metro, que ocurrió... Un objeto cayó en vías, hubo humo, desalojo de usuarios. Y bueno, está afectado este punto. Esperemos que muy pronto se restablezca. Y pues sigue sumando el programa Conduce Sin Alcohol. Uh-huh. 175 conductores han sido remitidos del 11 al 13 de septiembre. En lo que va del año, cumple 23 años el 19 de septiembre.
0: Okay.
2: Este programa tan solo han sido sancionados más o menos más de 288,000 automovilistas.
0: ¡Vámonos!
2: Enviados al Torito en casi 23 años.
0: ¿No te sientes feliz y orgulloso de ser parte de esa cifra?
2: Sí.
1: ¿A quién le hablas, perdón?
0: No, a ti que me estás escuchando. A ti.
2: ¿Sí? No. 34 conductores por día más o menos.
1: Por eso les decimos que ustedes no tomen. Exacto. Y tú, toma.
2: Toma. Toma. Ah. Temperatura en promedio 14 grados, máximas de 28, chubascos del 60%, va a llover en la tarde.
0: Así que si van a dar el grito, nada más un impermeable, sombrillita, paraguitas, pero ese es
1: en bolsas tarde, de ¿no? plástico en las patrullas, ¿no? Para que no se le mojen los calcetines. Los
0: sí, exactamente. Exactamente. Muy bien, señor Gelgatica, tenemos la pregunta de hoy.
2: A ver, venga.
0: ¿Cómo quisiera celebrar los días festivos? Opciones, día libre con goce de sueldo, convivio, o sea, bailongo, o jornada reducida de trabajo.
2: Día libre con goce de sueldo y
1: no, espérate, si es una, no te pongas de goloso. Sí,
0: día libre con goce de sueldo, ¿está bien? Ajá.
2: Y si me dan ganas de ir a bailar con ustedes en la tarde, bailongo, ¿no?
1: Este 2x1, dice. Sí. Es martes 2x1.
0: Exactamente.
1: ¿No? Aquí los miércoles nos...
0: No, son martes. Muy bien.
2: Estar sabrosones, calentones, como la estación, nada más caliente.
0: Muy bien, señora Ángel Gatica.
1: Cosa que me parece perfecto.
0: Está en mood caliente. Muy bien.
2: Estamos.
0: Estamos. Gracias,
1: señora. Entra usted, señor Gatica, aquí y la cabina sube la temperatura.
2: sube.
1: Ya trae la fiesta.
0: Gracias.
3: Hasta luego, señor. Bye, Gatica.
0: Y vámonos con lo más nuevo.
3: Adiós.
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3: Señor Gatica. Adiós.
0: Es Juan Núñez y Fuerza Gigante, Brújula de Amor.
3: Adiós, señor Gatica.

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1: Son las 7 de la mañana ya con 47 minutos. ¡Ush! ¡Ush! ¡Qué rolón! La Sonora Santanera.

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0: 7:53, hola, 7:53, llega el señor Claudio Soto. Ven a bailar, rumbero. Y si te traes una rumbera, pues aquí es...

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1: Ya a las 8 de la mañana con un minuto nos vamos con algo de Oscar de León. Bonito y sabroso.

0: ¡Eso! Muy bien, las 8 de la mañana con 5 minutos. Vamos con la pregunta. Para que participen todos ustedes. Eso dice así. ¿Cómo quisiera celebrar? ¿Cómo quisiera celebrar los días festivos?
1: ¿Cómo?
0: Día libre con goce de sueldo.
2: México.
0: ¿Sueldo?
3: México.
0: Convivio, o sea, bailongo. O jornada reducida de trabajo.
1: Vamos a ver. Pues, ¿qué te parece?
0: ¿Qué?
1: Si leemos los mensajes de la gente.
0: Me parece maravilloso. Y dice así.
3: Y dice uno, y dice dos, y dice tres.
1: Ahí te voy, Nascados Calvos.
0: Vas.
1: La palabra suedo es un luchador de karate. Sueldo es dinero.
0: Cierto.
1: Todo. Quiero descanso, día libre con sueldo, bailongo, dice mi vecino, él se encarga de traer a la gente, ya que yo tengo un carácter variable, dice Vianey.
0: Muy bien, dice César González Mesa, bailongo,
1: hongo, hongo, hongo.
0: La música más sabrosa, muy bien.
1: Vamos al bailongo. Cruz Gómez dice, si se trabaja, se paga no, hoy no, carnal, no, hasta mañana. Es triple. Hoy. Gracias, mi querido Cruz.
0: Sai dice, lo que sea, porque donde trabajo todos los días, todos los 365 días del año son iguales.
1: Eso, Mariela. Hola, sabrositos, día libre con goce de sueldo, escuchando la sabrosita Obi.
0: Dice Arenas Tapia. Hola, Tavo y Fercho. Prefiero día libre con goce de sueldo, la pachanga y el bailongo lo hago yo.
1: Justo eso dice Hugo Dorantes, día libre pagado, con eso armo el bailongo en casa. Creo que es lo que está ganando, ¿eh?
0: Dice Kike Duncan. Buenos días, amigos. Pues para mí sería genial descansar con goce de sueldo. Lo del bailongo sale solito.
1: Sí.
0: Tengan un excelente día, Do Supersónico.
1: A ver, de aquel lado del cristal, día libre con goce de sueldo.
0: Para hoy.
1: Mediodía.
0: A ver.
1: Día libre con goce de sueldo.
0: Día a ver, libre. A Jessy, pregúntale a Jessy, por favor.
1: Día libre con goce de sueldo.
0: Para hoy o convivio bailongo o jornada reducida de trabajo.
1: Día libre con, sí. Juega al bailongo, sí. No le gusta, mano. Aunque va a sus clases, nomás va a perder su lana ahí.
0: Dice por acá.
1: Rebeca Pineda, buen día, Tavo y Fercho. Día libre pagado, ya después se arma el bailongo. Pues sí, buenos días, Team Sabroso. Yo prefiero un convivio bailongo. Fíjate, pues a fin de cuentas voy a disfrutar, ir a hacer lo que más me gusta, es decir, bailar. Saludos y felices fiestas patrias. Gracias, Víctor.
0: Rosendo dice, hola, buenos días, en convivencia con los sabrositos.
1: Ah,
0: para empezar y celebrar la nueva sabrosita, ¿qué tal? Me parece muy bien. Nos vemos en la Magdalena Contreras.
1: Va. Juanma Gutiérrez, el día de festivo libre y el que sigue para sanar la cruda.
0: Okay.
1: Se vale soñar. Saludos, sabrositos, a trabajar, que Dios nos hizo lindos, pero no millonarios.
0: Dice
1: Tulsa presente.
0: Musali. Día libre, Tavo y Fercho, ok.
1: Sí, oh, bueno. Te digo, eso es lo que César González bailando y gozando la musiquita más sabrosa. Masali, día libre, Tavo.
0: Chof Peña, descanso con goce de sueldo.
1: Nakotolin, eso. Excelente día, chavos. Día libre, descansando, conviviendo con mi familia y por supuesto escuchando la nueva sabrosita 590.
0: Giovanni Cruz. Todo al mismo tiempo y oyendo sabrosita 590 nada más. ¿Cómo lo ven, Fercho y Tavo? Saludos desde Crossville, Tennessee.
1: Tennessee, States, quietos. Beltrán Guerrero Alex dice, ¿algo más que quieras? Ah, pues si nos puedes traer, no sé, un pozolito, estaría todo.
0: Uy, unas,
1: ¿no?,
0: quecas así.
1: Ah, saludos, carnal.
0: Ok. Dice, feliz día del locutor atrasado, queridos Fercho y Tavo.
1: Gracias.
0: Todo lo bueno les deseamos. Gracias, Cruz Gómez.
1: Gracias, gracias, mi querido Cruz. Chof Peña, descanso con goce de sueldo, te digo. Es el...
0: Que pagara el triple, dice. O sería bueno.
1: Pues creo que sí, mañana es triple, ¿no? Uh-huh. Mañana. Hoy no.
0: Hoy no.
1: Hoy es normalito, todo.
0: Sí.
1: Pues ya estás.
0: Gracias a todos. Sigan participando, métanse ahí a nuestro Facebook. Sabrosita 590, lo seguimos leyendo con muchísimo gusto.
1: Chíchala, cincho, cinchamente.
0: Gracias a todos, gracias por sus comentarios.
1: Oye, mi querido Quique de Azcapolanco, tranqui, sí te pelamos, carnal. Sí nos acordamos de ti.
0: Además hay que darle chance a todos, carnal. Saludos a Leticia. Gracias.
1: Hola, Leti.
0: Por acá nos mandan una foto, dice que somos tú y yo. Vos y ¿cómo se llama?
1: Vos
3: Y vos sabés.
0: Y Goody. Vos y Goody.
1: Cámara, pivote y rin. 8 de la mañana ya con 11 minutos.
0: Vámonos con música.
3: Arre. México.
1: Es Mr. Cumbia.
0: Ea, la cumbia buena.
2: Todos ustedes a la pista de baile. Que viva México, señores. Agarra su pareja. Vamos a bailar.

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4: 8:25 a.m. Jackie, preciosa, hermosa, dígame qué me trae para todos nosotros y para todas las sabrositas.
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0: 8 de la mañana con 50 minutos.
1: ¡Claro!
0: ¿Ya te vas a poner así?
1: ¡Claro!
0: ¿Tan temprano?
1: ¡Uliver!
0: Y lo peor es que es puro café, imagínate.
2: Bueno, es que, ¿sabes qué? Ya le combiné, que es lo que nunca debes de hacer.
0: Café
2: con yogur.
0: No, pues con razón.
2: Y sí, ahorita voy al baño, pero no.
0: Oye, te tengo noticias de a lo ver. Que sucedió ayer con la venta especial de boletos de la NFL en México.
2: Híjole, ya ni me digas.
0: Ahí te va, yo tengo noticias. Yo andaba bien girito y tú lo sabes.
2: Y pero, yo también dije, no, te acompaño, carnal. No,
0: bueno, ahí te va. A ver. El lunes 14, o sea, ayer, comenzó con la primera preventa oficial para el partido de la NFL en México, donde los San Francisco 49ers se van a enfrentar contra los Vikings de Minnesota. Los Super 49ers.
2: Los 49ers de San Francisco.
0: El próximo 22 de noviembre. Sin embargo, para sorpresa de nadie, los boletos se agotaron en 15 minutos.
2: ¿En serio?
0: 15 minutos. Con las polémicas que casi siempre rodean a estos grandes eventos de la Ciudad de México, ¿no? O sea, se cayó el sistema, se trabó.
2: No puedes comprar más de tantos, ¿no?
0: Para esta preventa, ahí te va, solamente cuatro, ¿no? Los tarjetavientes de una famosa tarjeta americana, ¿ok? Podían acceder y obtener sus entradas. El sistema se abrió a las 10 de la mañana y durante los primeros minutos todo fluyó con normalidad. Pero tan solo 15 minutos después, la fila virtual ya alcanzaba más de 300,000 personas. Yo estaba en la fila virtual, ¿sí te mostré?
1: ¡Ay, güey!
0: Estaba en el número 19,000 y tantos.
2: Okay.
0: No alcancé. Okay. Para las 10:30, la página de Ticketmaster comenzó a mostrar complicaciones al procesar, obviamente, la información. Mm-hmm. Como poquito después, las entradas generales se agotaron. Solamente las opciones VIP, entre 16,000 y 19,400 pesos eran las disponibles.
1: O sea, ¡Paloma!
0: Inmediatamente los usuarios que consiguieron sus boletos, obviamente, se agotaron los, digamos, en esta primera etapa, los de 2,108 pesos, que son los de hasta arriba.
2: Los más baras.
0: Hasta la pantalla.
2: Que ibas a ver así nada más como en aquellas épocas que veían los bolitos así como corrían así.
0: Eso les llamaron nivel 600. End Zone, así. Luego seguía nivel 600 Corner, 2,852.
2: Creo que los más caros andaban como en 16,000 baros, ¿no?
0: Los nivel 600 Sightliner, 3,472. Y de ahí se iban a los 4,852, 4,960.
2: No.
0: 6,820.
2: No, es una loquera,
0: 8,184. A nivel 300 Midfield, 9,176.
2: Sí, sí.
0: Nivel 200 Setline, 10,168. Y de ahí ya se dispararon hasta 11,000 pesos y los de 16,000 y 19,000 pesos.
2: Sí, no, es una locura, la verdad, es una locura. Digo, entiendo que es, digo, para la gente que somos aficionados a la NFL, ver un partido en vivo es una maravilla,
0: ¿no?
2: Sí,
0: el señor Trejo Garay, ¿no? Claro, es lo mejor que te puede pasar.
2: Es lo mejor que puede pasar. Para pero, la neta.
0: No, pues es que es una mensualidad de un carro.
2: Bueno, yo en mi caso, que también soy muy aficionado a la NFL, prefiero, y de hecho por eso no voy a ir, ir a un toquín.
0: Claro.
2: Yo prefiero irme a un bailongo.
0: Entonces, hoy se abre otra preventa para otra tarjeta, la del estadio, donde se va a jugar.
2: Ajá.
0: Esa tarjeta. Se espera lo mismo. Se espera
2: ¿Es este banco fuerte?
0: Ajá. Okay. Exactamente. Porque normalmente la tarjeta americana no muchos la tienen, pero el del banco fuerte... Muchos sí la tienen porque les pagan su nómina ahí.
2: Ah.
0: Entonces, se espera que se colapse de igual forma la plataforma. Y espérate, porque ya para mañana, o para el 17, sí, para el 17.
2: Mañana, cuando salga la luna y se esconda de nuevo.
0: Porque el 16 no trabajan. Es venta al público general. Entonces, va a ser una locura. Ahora, ¿qué crees? Que ya empezaron la reventa. Obviamente, los que salieron hasta arriba en las pantallas en 2,000 pesos, hasta en 5,500 pesos. Y eso te salió barato. Entonces, yo dije, amo mis 49, pero...
2: No.
0: Creo que mejor me sale más barato armar la carnita asada, muchachos. Ustedes dicen, hacemos la carnita asada con, ¿no? Ahí tengo mi pantalla grandota, ¿va? Así, las bebidas acá... La carnita,
2: Y para todo tienes que chiflar acá.
0: Para que salga más.
2: Oye, a ver, yo tengo. Me está escribiendo un buen amigo, el Chiquis, allá de la bandota de Stockton, California, United States, ¿quietes?
0: Ok.
2: Saludos para todo el departamento en la empresa Simpson Strong Tea.
0: Ok.
2: Este, quiere la de... Bueno, quiere una rola.
0: Ok.
2: Mi querido Chiquis, yo te hago una pregunta. Ustedes allá en la NFL, pues lo tienen cada 8 días, ¿no? Bueno, cada 15, dependiendo,
0: sí,
2: ¿no?
0: Claro.
2: ¿Cuánto vale un boleto para ir a ver un partido de
0: la NFL,
2: de la NFL,
0: bueno, hay que tomar
2: estando
0: cuenta
2: allá?
0: Que ganan en dólares, ¿no? Pero para hacer la conversión, ¿no?
2: Hacemos la conversión.
0: Ok, va.
2: Vamos a ver cuánto cuesta un boleto allá.
0: Sí. Me lo tengo que nos diga, ¿no?
2: Chiquis, ¿nos podrías hacer ese grandísimo favor, amigo?
0: Uno, digamos, en entrada gradas, normal, ¿no?
2: Sí, uno de
0: general.
2: Generalito.
0: Va, ¿no? Va, ahí te lo encargamos.
2: Va, porfa.
0: Vámonos carnal. Con música, ¿no?
2: Vámonos con música.
0: Ajalá. Ricardo Ray, esto se llama Cabo E.
2: ¿Eh?
0: Cabo E.
2: ¿Eh?
0: ¿Eh?
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1: Aquí llega Ismael Miranda. El último trago, ya son las 9.

0: Chaca. Oye, ¿tú tienes ahí información?
1: Yo tengo información.
0: Yo tengo información y hay llamada también.
1: Mira, rápido.
0: A ver.
1: Rápido.
0: ¿Vamos primero con la llamada?
1: A ver, échale.
0: A ver, vamos a ver qué tenemos en la línea telefónica. Hola.
2: Sí, buenos días.
0: Hola, ¿quién habla?
2: Román.
0: Román, bienvenido, hermanito, ¿cómo andas?
2: Estoy hablando desde la área de New England, aficionado de los Patriotas.
0: ¡Vámonos!
1: ¿De los Trampats?
2: Sí, de los esos meros.
0: Que perdieron, ¿verdad?
2: Entonces, escuché de que allá te quieren comer con los boletos.
0: Sí, a ver, ¿cuánto cuestan allá?
2: Aquí, por ejemplo, un boleto para tú tener entrada VIP, comer donde comen los jugadores, verlos cuando salen y estar en el field, te cuesta $350. Bebida ilimitada.
1: Ah, con bebida. Ah, es que eso también es... ¿300 qué, carnal?
0: Ya lo tengo.
2: $350.
0: $5,999.90, o sea, $6,000 con entrada.
2: Tu asiento está al lado de los jugadores de los...
0: ¡Wow! $6,000 al ras del
1: sí.
0: campo.
1: No, y aparte, sí, o sea, todo lo que lleva, bebida ilimitada, estás ahí con los jugadores, comes con ellos, casi.
2: Comida, bebida y convives con los jugadores.
0: ¿Estás de acuerdo que, a diferencia de lo que nos están cobrando
2: depende
0: acá?
2: Depende del equipo que vaya a jugar.
1: A jugar, claro, claro.
0: Claro, sí, claro.
1: Si van a jugar, por ejemplo, el Toluca, pues no, bueno, les cobran como $58,550, ¿no?
0: Sí, sí,
1: el
0: sí.
1: Toluca.
0: Uy, pero a diferencia de... Está increíble porque tienes toda esa experiencia comiendo, echándote tu drink, viendo a los jugadores de
1: claro.
0: así cerquita, ¿no?
1: Cerquitas.
0: Cerquita. Oye, está increíble.
2: ¿Tú ves ahora la fusión del club, bueno, el Estadio Azteca con los Patriotas tienen una, como una asociación? Lo mismo que tú ves ahí por... Bueno, acá estás más directo con los jugadores, pero tienes también ese... Se abre en el momento que van a salir, se abre los cristales y tú puedes convivir con ellos. Y en México creo que es todo cerrado, nomás el cristal.
0: Sí.
2: Pero acá tú tienes esa experiencia de convivir con ellos, te den autógrafos, de fotos, lo que quieras. Y aparte tienes tu asiento en el field, o si tú quieres beber y comer... También en el fila hay una área donde tú ahí estás y donde salen y entran ahí.
0: Perfecto.
2: Mira. Pero por $350.
1: Está súper bien, échale $7,000.
0: $6,000. Son $6,000.
1: Bueno, $6,000. O sea, la verdad es que vale la pena porque...
0: Totalmente.
1: Comes, bebes y además la experiencia y estás ahí a un lado del campo. Entonces está maravilloso. Mi hermanito, te agradecemos mucho.
2: Sí, lo único que... Tienes que chuparte bien es el frío.
0: Ese también ya va incluido. Los calambres.
2: Frío incluido.
0: Bien, entonces, hermanito, muchísimas gracias.
1: Cuídense. Gracias, mi hermanito, gracias. Nos vemos, bye. Sí, no, el frío es gratis, carnal. Y ahora nos hablan de acá, mira, ahí te va.
3: Estimadísimo Fercho, mi buen Tavo, bonita su mañana. Mira, pues aquí los boletos de la NFL son relativamente más o menos el precio de los que tienen por allá, porque mira, por ejemplo, este fin de semana se van a enfrentar los 49 de San Francisco contra los Delfines de Miami aquí en Santa Clara. Y estoy viendo los precios y tienen en el gallinero, tienen de $138 y a media grada, ahora sí que unos asientos más chéveres, más locochones, están a $236, canijo. Entonces, relativamente por los precios no están muy sacados de onda comparado a lo que tienen allá en México para el partido contra los vikingos. Y pues yo te quiero decir que yo soy un fan de hueso colorado de las Vegas Raiders. Anteriormente los teníamos aquí a 45 minutos de donde estoy yo porque estaban aquí en Oakland. Entonces, en esos momentos podíamos comprar un boleto de $135 y casi que nos lo daban en la grada número 16, 17 a medio campo. Pero pues los tiempos han cambiado y pues así están los precios ahorita, amigos. Saludos desde aquí, desde el norte de California, su compa el Chiquis. A lo que gusten, aquí estamos.
0: Oye, Chiquis, esos de $236, ¿en qué parte están? Porque si me dices $236 y estás en medio, está muchísimo más barato.
1: Sí, están.
0: $4,000.
1: Sí, es lo que decías, que estaban como en la fila 16 más o menos, como a medio. Sí, sale más barato.
0: Mira, acá dice, joven Tavo, los precios son variados dependiendo del equipo. Se empiezan en $150 hasta $500. Si vamos a $150, $2,570.
1: Que es lo que cuestan aquí en el gallinero, más o menos también, ¿no? Entonces ahí está Más o menos.
0: Hay que tomar en cuenta que los estadios allá son un poquito más chiquitos.
1: Sí.
0: El estadio Azteca es con la remodelación, pues ya está muy grande.
1: Sí.
0: Entonces es menos que los estadios de allá.
1: Sí, sí.
0: Hay unos que son muy grandes, otros estadios, ¿no?
1: Pero el brother que nos hablaba de New England Knights, está bien chido porque al final, o sea, lo que tú pagas es la experiencia, sí, ¿sabes? Claro. O sea, no nada más vas al estadio y, por ejemplo, aquí vamos a suponer que son los mismos precios, ¿no? 6,000 varos, pero ahí nada más llegas y te instalas en tu lugar y se acabó.
0: Sí, claro, allá no.
1: Además tienes que pagar tu comida y tu bebida.
0: Exactamente.
1: Y allá es como pagar un meet and greet, haz de cuenta, ¿no? O sea, estás aquí, estás en el campo, comes, bebes, ves pasar a los jugadores. ¡Eh! How are you, carnal? Yes, yes, you like it, the morning, cámara. ¡Ay, los vidrios, brother!
0: ¿Las ves pasar?
1: Sí, y decirle, le ves los pompones, ¿no? Como lo están haciendo así, y así también.
0: Sí. A ver, sus pompones, venga, sale.
1: No me prestas sus pompones, ¿no? Para animar, por eso. Ay, ustedes mal pensados.
0: Ahí está. Pues vamos a continuar con más música.
1: Y gracias a toda la banda que se reporta como siempre con nosotros desde los United States quietos, ¿no? Dándonos estos pormenores. Gracias.
0: Vamos a continuar con más. Las 9:12.
1: 9:12.
0: ¿Con qué nos vamos?
1: Perlita
0: de mi vida y de mi
1: Pues con un avión estaría chido irnos a ver un partido a los United States quietos.
0: Allá en San Francisco.
1: Algún día lo haré.
0: Sí.
1: Algún día iré a... Sí.
0: Hay que ir.
1: Le caemos al... Le caemos al Chiquis.
0: Oye, sí, o a Mario, que también nos está diciendo, ¿no?
1: Bueno, podemos hacer un tour.
0: Exactamente.
1: Empezamos con el Chiquis, luego nos vamos allá con este brother, nos vamos a New England con nuestro brother, y de ahí, no, bueno, agarramos... y en una de esas allá nos quedamos, ¿no? Pues, bueno, no es cierto, no, ya no.
0: Vámonos con Celia Cruz, México, qué grande eres.

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1: ¡Viva México! ¡Viva! ¡Viva! Hay mucha gente de Estados Unidos mandando ya sus capturas de pantalla de cuánto cuestan los boletos.
2: Gracias, carnales.
1: Porque este fin de semana se juega la NFL. Entonces ya nos están mandando los precios reales de los partidos que se juegan allá. Y van desde los $80, $150, hasta los $5,000. Digo, $500. 5,000 es mucho, ¿no? $500. Así que muchas gracias.
2: $5,000. No, pues bueno, eso ya tiene una experiencia con
1: VIP.
2: Pero super VIP, ya. Entonces ahí conoces tú a.
1: Conoces más allá de lo
2: chan, y qué obles que le puedes cambiar ahí. Bueno.
1: Oye, tenemos complacencia.
2: A ver.
1: Dice. Esto cuesta la reventa a un lado de los jugadores en el juego de Atlanta y el costo obvia en dólares. ¿Y cuánto crees que es la reventa?
2: $543. ¿Cuánto?
1: $543 ya con reventa. Y mi rola, por favor, la de salchicha con huevo. El saludo para los compas de Carolina del Norte desde Burlington.
2: ¡Burlington!
1: Yo creo que están comprando la experiencia. Nada como un evento en la poderosa CDMX. Aquí no se siente lo que se siente allá. Es como una transfusión de vida cuando vienes acá, dice.
2: Sí, fíjate que ahorita también saludos otra vez al buen Chiquis. Nos estaba platicando que, pues finalmente la experiencia de ir a un partido allá no es una. Que es como ver, que ir al panbol aquí, ¿no? Uh-huh. O sea, llegan como 3 horas antes, sacan asadores, y si eres del equipo,
1: claro.
2: Comen, y ¿no? Entonces, también esa parte de la experiencia, que yo creo que en todos los lugares se hace, ¿no? Aquí también, en los partidos de fucho, si vas con la playera de las Chivas y eres del América, no, hombre, pues te una va a comer. Bien padre, ¿no? Pumas Cruz Azul, no, si eres de Pumas.
1: Aquí no hay.
2: Aquí va corretiza incluida, sí, ¿no? Básicamente. Es de alto riesgo.
1: Aquí no hay que lleves tu asador, aquí nada más afuera venden los tacos.
2: Es correcto. Nada
1: más te paras a comprar los tacos.
2: ¿No? Es correcto.
1: Es la diferencia, nada más. Pero bueno, vamos a ponerle salchicha con huevo, ¿te parece? Pues venga.

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1: Esa no, esa no, esa no. Estas son las... Ah, no, las mañanitas. Oye,
2: oigo.
1: Híjole, ya que estábamos ahí con la banda de los Estates Quietos, uh-huh. Ahí te va. Fíjate que un regijo del 8 de oro, ajá, un gringo de estos maloras,
2: ¿sí?,
1: contrató a un grupo de latinos para que le colocaran una cerca de madera.
2: Sí, sí, sí, ajá.
1: ¿No? Alrededor de su propiedad.
2: Ok.
1: Y entonces ya, llegan y ¿qué onda? ¿Qué onda? Sí, póngale, sí, cómo no. Ajá, empiezan a hacer todo la colocación de la cerca y todo el asunto. Y este hijo de toda su reverendísima
2: gringa
1: le habló al Servicio de Control de Inmigración y Aduanas, al famoso ICE, ICE, baby. No. Tun, tun, tun, tururum, turun, tun, tun, tururum.
2: Estoy entendiendo, ¿ah?, que mañosamente, uh-huh, contrató a los migrantes, uh-huh, para que le hicieran la cerca.
1: Bueno, a latinos, pongamos de latinos. Ok, okay, ajá.
2: Para, sí, hacer la cerca. Uh-huh. Entonces dijo, ah, me la van a hacer y si les echo el ICE, se los van a llevar y no les voy a pagar.
1: Ese era el plan de este brother.
2: Hijo de mi vida.
1: Que detuvieran, obviamente, a toda la banda trabajadora que fue a hacerle la cerca. Pensando, pasó? pensando el bruto.
2: Así como...
1: Que eran residentes ilegales en los United States Quietos. ¿Esto con qué objetivo? Pues de no pagarles, ¿verdad? Básicamente.
2: Hijo de mi vida.
1: Y entonces dijo, mira, dos pájaros de un tiro. Me ponen la cerca. Le hablo al ICE. No les pago y además los deportan. Vámonos, fuera de Estados Unidos.
2: ¿Qué pasó?
1: Porque además este brother es de estos... ya es que hay un grupo que no... De América Unida, no sé qué...
2: Sí, sí,
1: tontería,
2: sí,
1: ¿no? Que bueno. Y entonces, sí, llegó el ICE, ICE baby. Agarraron a los latinos, pero ¿qué crees?
2: ¿Qué?
1: Que los soltaron.
2: ¿Por qué?
1: Pues porque todos eran legales.
2: Tómalo y paga, papacito, tienes que pagar.
1: Entonces, no, obviamente no quiso pagar. Además, es que se llama MAGA. Okay. Es el acrónimo del eslogan Make America Great Again. Hagamos a Estados Unidos grande otra vez.
2: Ok.
1: Entonces los quiso estafar. Además, el hijo del 8 de oro les robó una motosierra.
2: Hijo.
1: ¿Se la llevó? Entonces no los quería dejar pasar, ya sabes, de, no. Ah, no, brother. Perfecto. Y llega con mazos y todo. Que desarman la cerca, carnal.
2: Qué bueno.
1: Todo lo que habían hecho, eso sí, no la rompieron, ¿eh?
2: Ajá.
1: Obviamente ellos la pusieron. Saben también cómo desarmarla, se pero a mazazos. ¡Pum, pum, pum, pum, pum! Vámonos, vámonos para afuera. Ahora, hijo del 8 de oro, ¿qué crees?
2: Nos llevamos nuestra cerca.
1: Nos llevamos la madera que tú compraste.
2: Sí, claro. Sí, porque es mi mano de obra que no me estás pagando.
1: Es correcto. Así es que te quedas sin cerca, te quedas sin madera y te quedas chiflando en la loma.
2: Qué bueno. Por tranza. Por malora.
1: Dice uno de ellos, quizá pensó que podía llamar a ICE o que somos inmigrantes. Además de eso, me robó mi motosierra. Cuando regresé, estaba grabado en vivo, escabulléndose con ella hacia su casa.
2: Híjole.
1: Pero se ve que con qué... De eso cuando... disfrutas, ajá, destruir algo, así que dices, ay, disfrutas cada... Así se ve la cara de estos compadres, que les mandamos un fuerte abrazo.
2: Qué chido.
1: Porque, aunque les arda, si nosotros, ustedes güeritos, no son nada.
2: Siempre lo he dicho, todos necesitamos de todos, ¿eh? Todos necesitamos de todos.
1: Vámonos con música.
3: AM.
2: Que si te callas,
1: y
2: dice
1: volver, volver, volver.
2: Mejor los dejo con Antonio Cartagena con la nueva versión de Sin Ti.
1: A tus brazos otra vez.
2: Ay, si cantas.

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está al ritmo del sabor. Se escucha y se siente y ya la vibra festiva está presente. De verdad, qué rico poder disfrutar con la familia, con los amigos, con los cuates. Un día lleno de mucha energía aquí en Al Ritmo del Sabor. Buen día, mis queridos sabrosos mexicanos. Hoy es 15 de septiembre. Se siente, se respira y se saborea México. Qué emoción estar con ustedes en un día tan especial para todos los mexicanos. Así que desde donde quiera que nos estén escuchando, en casa, en el trabajo, en la oficina, en el negocio, en el tráfico, sabroso al volante, para los que ya están preparando todo para la gran celebración de esta noche, pónganse cómodos porque aquí comienza el ritmo del sabor. Deseo de corazón que esta noche se la pasen espectacular. Que haya mucha alegría, mucha música, buena comida, abrazos, familia, amigos y sobre todo muchos motivos para celebrar lo bonito de ser mexicanos y de sentirnos tan, tan orgullosos. Porque México tiene sabor, tiene tradición, tiene música, tiene corazón y aquí en Sabrosita tenemos todo eso y mucho más. Así que vamos a disfrutar de este día con actitud positiva, con energía y con muchísimo sabor. Les recuerdo que para los ganadores del fin de semana de las canastas mexicanas cortesía de Orquesta Canela y Sabrosita es el día de hoy la entrega en Versalles, Versalles 88 en la Colonia Juárez, de 8 de la mañana a 2 de la tarde. No hay horario por la tarde como habitualmente es el horario, es horario corrido. En dado caso de que no puedas ir directamente por tu canasta mexicana, manda a algún familiar, a algún amigo, a quien le tengas confianza con la copia de tu INE y tu clave para que puedas ir por tu canasta mexicana. Solo tienes hasta las 2 de la tarde para ir a Versalles. Y bueno, hablando de Orquesta Canela que patrocinó estas canastas, pues vamos a iniciar las complacencias de Al Ritmo del Sabor. No le cambien porque lo que viene está buenísimo. Arriba México, arriba los sabrosos y que viva nuestra música. México de mis amores con Orquesta Canela.

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0: Ay, hasta se enchina así la piel bonito, ¿verdad? Qué bonito es ser mexicano. Miren, sabrosos, independientemente. Porque luego dicen, ah, es que el gobierno, y ya hablan y se quejan. No, ay no, ay no. Creo que nuestra identidad, nuestra pasión, nuestro amor, nuestro sabor, nuestra forma de ser, las características que tiene ser un buen mexicano o un mexicano, no, va más allá de la política, va más allá de los puestos sociales, ¿no? De las jerarquías. Es simplemente sentirnos orgullosos de nuestras raíces, de nuestros antepasados, de todo lo que hicieron, de esa lucha por el cambio. De a lo mejor y no hay mucho cambio, ¿verdad? Pero pues ellos lucharon, ¿no? Entonces, creo que hay que reconocer mucho también el valor de todos nuestros ancestros que han sido muy apasionados por defender en lo que creen, por defender sus creencias, sus convicciones y los valores. Y como mexicanos debemos no de afrontarnos y que nos dé penita ser de México, al contrario, sentirnos muy orgullosos, porque México no lo hace un partido político, México lo hace cada uno de ustedes, cada uno de nosotros hacemos esta gran sociedad que se llama México. Y me encantó de verdad que varios de nuestros grandes artistas del género pues le dediquen canciones a nuestro México. ¿Qué tan importante es que deciden componer, que deciden hacer composiciones dedicadas al 100% a México? De verdad que no lo hacen para todos los países. ¿Por qué México? Porque México tiene esa magia especial que no lo brinda cualquier otro país. Yo no he escuchado un himno de Australia, no he escuchado un himno de, no sé, de Islandia, ¿no? A lo mejor y sí, pero no los he escuchado. Pero por eso me siento muy, porque aquí en México muchos de nuestros artistas nos han dedicado canciones. Hola, hola, sabroso la línea.
1: Hola, Jackie, buenos días.
0: Buen día, sabroso, ¿cómo te llamas?
1: Sabroso Volante, que yo con nombre Ángel.
0: Ángel, sabroso el volante, el día de hoy, ¿cómo? A ver, pásanos el reporte vial. ¿Todo tranquilo, todo tranquilo?
1: Tranquila la ciudad, ando acá por el metro Carrera, dirección a Pachuca, está tranquila.
0: Ah, yo creo que ya está el rato, ¿verdad? Ahorita están en casitas o están haciendo las compras o preparando, picando, poniendo a hervir, a guisar.
1: Sí, vamos a apurarnos porque hoy vamos a trabajar hasta tardecito, pero esperemos terminar antes.
0: Que te vaya muy bien. De verdad que tengas mucho trabajo, pero todo tranquilo, que disfrutes también de estas fechas, porque yo sé que para todos aquellos que son sus propios jefes, pues también es importante estas fechas porque hay mucho más movimiento. Así que, mi querido Ángel, ¿con qué tema te voy a complacer?
1: Con la canción de México, México, con Grupo Niche.
0: ¡Ay, qué bonito tema! ¿Qué te gusta de ser mexicano, Ángel? ¿Alguna característica del mexicano?
1: Todo, ya bien. Tenemos un país tan hermoso que tenemos que valorar, eso y tomando en cuenta todo lo que encierra México.
0: Bien dices, hay que valorar lo que tenemos. Grupo Niche, México.

muchachas, al ritmo del sabor. 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

0: emociones y ahí está toda la info para que tú puedas participar. Yo te escucho.
1: Pues yo ya encendí la nueva sabrosita 590, haciendo el desayuno para mi niño, ya que hoy no tuvo clases. Ojalá gane los boletos para Fruco, ya que me encanta. Muchas gracias, Carmen Islas.
0: Gracias, Carmen. Qué gusto que te comuniques con nosotros. Hola, Jackie, saluditos. Andy Chico desde Cuautitlán.
2: Buenos días, soy Foto y encendí la sabrosita.
0: Ay, qué rápido, son ustedes para participar, ¿verdad? Nada más les dice uno regalos y luego estar atentos. Hola, Jackie, saludos y bendiciones de parte de Leti, te escucho desde Michoacán. Ay, qué bonito Michoacán, porque no solo la comida, la música, la gastronomía. Dice, quiero escuchar a India con Marc Anthony, vivir lo nuestro. Soy Leti desde Michoacán. Ahorita pensé en las carnitas michoacanas o en caminos de Michoacán. No lo sé por qué. En automático. Hola, Jackie, buen día. Nada más para confirmar la entrega de la canasta. Ese dice que es el viernes. Ah, pues ahorita lo checo, porque según yo era el día de hoy, pero ahorita lo checo, mi sabrosa. Gracias por comentarme si es que se hizo un cambio de horario. Ahorita lo checamos. Gracias. Yo te escucho. A ver, de este lado, ¿qué me dicen? ¿Qué me cuentan?
3: Hola, buenos días. Mi nombre es Zulma Solano. Tengo 51 años. Vivo en la alcaldía Miguel Hidalgo. Y yo ya encendí la sabrosita 590. Gracias, buen día.
0: Ay, tú muy bien, que ya encendiste la nueva sabrosita 590. Gracias a todos los que están participando para los boletos de salsa magistral. Hola, Jackie, feliz martes. Chivitas Pintor, qué bonito nos vemos, ¿verdad? En esa fotografía que subieron ayer en las redes de Sabrosita, deseándonos un feliz día del locutor, donde estamos los cinco ahí sentaditos con nuestras piernitas volando y Lobito apapachándonos. Está genial esa foto. Si pueden verla, está en nuestras redes sociales, ahí en Facebook de Sabrosita 590. Está hermosa.
4: Jackie Fragoso, excelente día martes. Jackie, en casa con los preparativos para el 15. Vamos a hacer pozole y pambazos y tostadas de tinga. Queremos escuchar para estar activos todos aquí y echándole ganas a la preparación. La canción de... Si nos puedes poner la rolita... De la cumbia de Rocío, cumbias de oro, por favor, para disfrutarla y estar un poquito activos aquí. Saludos a el taller de grúas Chuchu, que hoy labora a mediodía. Y saludos a la señora Carmen Vargas, Ciudad Neza, Colonia Tlacomulco. Aquí te está.
0: A la ciudad, a la señora Carmen, ahí al taller que hoy está al mediodía. Así que bueno, a disfrutar, se ha dicho. Vámonos con la complacencia, vivir lo nuestro con India y Marc Anthony.

0: dan ganas. Uno ya escucha esos fondos y ya quiero mi tequila, quiero un caballito, un limón. No, Jaqueline, tú pura agüita. Natural o de limón. Ay, las aguas tradicionales. La de horchata. ¿Han probado la de horchata con fresa? Esa combinación les gusta mucho a mis hermanos. Y yo decía, ay, está muy rara. Y no, está bien sabrosa. No soy mucho de agua de sabores, la verdad. Soy más de agua natural o refresco. Pero está muy buena esa de horchata con fresa. Luego pruébela. Hola, hola, sabroso la línea.
1: Buen día,
0: sabroso. ¿Cómo te llamas?
1: Rodrigo Manrique.
0: Ay, oiga, Manrique, es que usted está... Le iba a decir, no tiene nada que hacer, pero no, al contrario. Usted está muy pendiente de Sabrosita y eso me emociona.
1: Lo que pasa es que tengo... Dice mi esposa, tienes tanta suerte de que siempre entra tu llamada.
0: ¿Sabes? Y además de la suerte, yo creo que un tema importante que acabas de comentar, Manrique, es que... Como dicen, el que persevera alcanza. Muchas veces nos quejamos de que las cosas no suceden o no se dan en nuestra vida, de cualquier tema, cualquier índole. Pero es también porque no lo trabajamos. Muchas veces, es que no entró mi llamada, es que no van a contestar, es que para qué participo si no voy a ganar. Si ya desde ahí tú estás decretando en negativo y en el no, ¿no? Hay que trabajar por el sí. Y en este caso dices, bueno, voy a marcar. Chance y si entra mi llamada, mira, y entra. Creo que esa es la gran diferencia de cuando se dan las cosas y de decir que uno tiene suerte, pero es porque también uno lo trabaja. Así que, Manríquez, usted con toda su suerte, ¿con qué tema lo voy a complacer?
1: Me dejaste sin palabras porque gracias a Dios he tenido la dicha de ganar muchas cosas de con ustedes. Para mi mamá, le gané una Alexa con ustedes, se la regalé a mi mamá. Gané una piñata, el pavo, puta, o sea, el aguinaldo, boletos para ir a ver a la Ponceña, para ver a Maelo.
0: No, pues ya párale a tu lista de premios, ya hasta parece que trabajas aquí.
1: Gracias a Dios, y ahorita pues 15 de septiembre para mí es una fecha muy, muy, te puedo decir que con gusto y con dolor. Porque hace algunos años, hace como 5 años, falleció uno de mis primos el día de hoy, 15 de septiembre, y lo quiero mucho. Aunque ya no está, lo quiero mucho. Y pues triste tengo porque pues también mi mamá tiene 1.5 meses que se fue. Entonces, pues es el primer 15 de septiembre que no estamos juntos con mi mamá. Y pues sí nos pega un poquito, pero aún así pues hay que echarle ganas, hay que salir adelante. Porque no sé, lo que le gustaba ya mucho era la fiesta. Entonces, hay que echarle ganas.
0: Es lo que te iba a comentar, las festividades, ¿no? Yo creo que sí son momentos de nostalgia y de buenos recuerdos porque vienen a nuestra memoria esos instantes de o si cocinaba, o qué platillo le gustaba, o cómo preparaba. O sea, son tantas emociones en un solo día que de verdad yo creo que lo más gratificante es que no se olviden. Que no se olviden esos momentos especiales. Así que, Manríquez, pues vamos a disfrutar. ¿De qué tema?
1: Buena gente. Pillo, buena gente.
0: Pues vámonos con ese pillo. Buena gente.

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Maravillada con 47 minutos y vámonos directamente al sabroso WhatsApp. Muchas gracias por todos sus mensajes, por participar en nuestras dinámicas, en nuestras promociones, ya por mandarme las fotitos y los videos de la preparación que andan ahí ya desmenuzando la carne para la tinga de res y la de pollo. Oigan, ¿qué carne? A ver, porque yo traigo antojo de tostadas, pero no de tinga de pollo. Esa es como que como muy común que se coma más que la de carne. ¿Qué carne es la ideal para hacer la tinga de carne? A ver, cuéntenme. No la voy a hacer, pero voy a encargar que me la... voy a encargar que me la hagan. Pero ¿qué carne? Porque siempre me ponen de pretexto que no la hacen, que porque está muy dura la carne y que porque se tarda mucho en la cocción y que está muy dura y que está muy dura. ¿Es real? O sea, ¿sí es dura esa carne? Allá la venden cocida. También puede ser la opción. Sí, porque la de pollo, pues está súper rápido, ¿no? De volada. Pero la de res, tengo ganas de res. ¿De qué parte del animal se hace la tinga de carne? ¿Sí es la tinga de res, de la falda? Ay, es que Perlita sabe todo. Me sorprende. Porque sí. Aparte, ¿a ustedes a las tostadas le ponen frijoles? Porque ayer mi hermana estaba con que, oye, los frijolitos para las tostadas. Y yo, ¿frijoles de las tostadas? Para mí nada más el guisado, mucha crema, mucho queso, mucha salsa bien picosa y su lechuguita. Para mí eso lleva una tostada. No sabía que le ponían frijolitos. Vámonos con complacencia, Simba Musical con Oasis de Amor en Al Ritmo del Sabor.

0: ti como te gusta, con o sin salsa.
1: No tengo trono ni reina, ni nadie.
2: Pero sigo siendo el rey. ¡Qué buen tema! Acabas de escuchar el promo, bueno, la cortinilla de con o sin salsa. Hoy es martes y no se nos puede ir, no, hombre, ¿cómo creen que se nos va a ir con o sin salsa? Este es el tema sin salsa.

0: ¡Qué interpretación de los dos! De verdad, Willy Colón y Juan Gabriel en este duelo de titanes, en este duelo de intérpretes, cantantes, compositores, hasta que te conocí con Willy Colón y hasta que te conocí con Juan Gabriel. ¿Gana con o sin salsa? ¿Quién gana? ¿Con o sin salsa?
1: Hola, Jackie, buenos días.
0: Hola, sabrosa, buen día. ¿Quién llama?
1: Jessica.
0: Jessy, el día de hoy ya estás organizando todo para la fiesta. Van a salir, van a estar en casita, van a cocinar.
1: En casa.
0: Ay, qué rico. Aparte ahí comes lo que quieres, la cantidad, nadie te limita.
1: Así es, Jackie.
0: Oye, sabrosa, ¿y por quién votas? Estamos en el duelo de cono sin salsa. ¿Willy Colón o Juan Gabriel? Hasta que te conocí.
1: Obvio, Jackie, por mi Juanga.
0: ¡Ándale, obi, Juanga! Allá, hasta donde estés.
1: Gracias, Jackie.
0: Gracias a ti. Ay, qué canciones, de verdad. Así que a disfrutar de este tema en el duelo. Ganó la versión sin salsa, Juan Gabriel. Es que es Juanga.

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No, yo no puedo decirte tu futuro. Cada quien labra su futuro, toma el camino que más se le antoje. Para eso tenemos el libre albedrío. El libre albedrío, o sea, tú decides qué camino tomar. Hay 10 opciones y tú eres el único que decide de esas 10 opciones, o de esas 5, o de esas 15. Lo que sí es que la astrología estudia esta cuestión de los rasgos de personalidad de cada uno de nosotros. Y ya que estamos en fechas patrias, te diré. Esto no tiene que ver con algo científico, pero pues la Jackie Vidente, ya sabes, le encanta andar ahí investigando qué tipo de héroe de la independencia sería según tu signo zodiacal, ¿no? Con tu personalidad. Aries, Miguel Hidalgo y Costilla. Aries, todos los arianos serían Miguel Hidalgo y Costilla. Son impulsivos, son pioneros, son de mecha corta, chispa inmediata. Representa, sabemos que Miguel Hidalgo, el iniciador del movimiento, quien con el grito de Dolores, pues encendió la chispa de la rebelión, sin pensarlo dos veces. Así que, Aries, tú serías Miguel Hidalgo y Costilla. Tauro sería Ignacio Allende. Es terco, es estratega y de convicciones firmes. Como militar organizador de la conspiración, pues aportó mucha disciplina y mucha estructura para sostener el plan inicial. ¿Qué hubiera sido si no estaba ahí Nachito Allende? Para los taurinos, si eres Géminis, serías Leona Vicario. Comunicosa, por no decir chismosa, no es cierto, comunicosa, intelectual, versátil. Sobre todo Leona Vicario destacó por informar con astucia a los insurgentes y sobre todo arriesgar sus viernes por la causa mediante una red de comunicación secreta. Imagínense que en esa época hubiera existido el chat del WhatsApp. ¡Uy, más fácil, Leona! Cáncer. Si eres Cáncer, serías José Ortiz de Domínguez, protectora, valiente, de Instituto Veloz. Su papel fue clave al alertar a tiempo que la conspiración había sido descubierta, protegiendo a los suyos como una madre de la patria. Si eres Leo, serías José María Morelos y Pavón, líder nato, brillante, con visión de Estado, como siervo de la nación. Sabemos que José María Morelos, bueno, organizó el Congreso de Anáhuac y dio un rumbo político y militar firme del movimiento. Virgo, serías Nachito López Rayón, o sea, Ignacio López Rayón, metódico, analítico, organizador. De hecho, Ignacio López Rayón sobresalió en la redacción de elementos constitucionales y mantuvo la legalidad y el orden de que todo se llevara a cabo como se estaba escribiendo. ¡Libra! Yo sería Vicente Guerrero. Para todos los librados serían Vicente Guerrero, porque Vicente Guerrero era negociador, persistente, buscador de la unión nacional. Su famosa frase de Vicente Guerrero era: la patria es primero, lo cual refleja el equilibrio y la búsqueda de acuerdos, sellada por el abrazo de Acatempan. Si eres escorpión, eres intenso, eres profundamente entregado y eres una de las figuras más importantes de todos. O sea, tú serías todos. Escorpión sería todos los héroes. Sagitario sería Hermenegildo Galeana, leal, audaz, espíritu aventurero, ¿no? Quien va ahí al lado de Morelos todo el tiempo en la batalla. Capricornio serías Agustín de Iturbide, trabajador, incansable, enfocado en la meta final, logrando concretar la consumación. Acuario, serías todos los visionarios adelantados a su época que rompieron por completo con el esquema colonial establecido. Y por último, Piscis, serías todos aquellos entregados por completo a la causa idealista, espiritual y dispuestos al sacrificio final por el bienestar de la patria. Esta fue la Jackie Vidente. Ron, ¿se te antoja un ron con Coca-Cola? Aaron y su grupo.

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disfrutar. A continuar disfrutando de la programación de Sabrosita, de estas festividades sabrosas. Ay, mañana, por cierto, mañana. 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Y nos vamos con la complacencia, amigos, que te quede claro, amigos nada más, con Los Ángeles Azules.

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1: Lindo con la negra Tito Puente y Eddie Palmieri en el ritmo del sabor. ¿Cómo van estos preparativos?

0: las 11 de la mañana con 40 minutos. Soy Jackie Fragoso y el ritmo del sabor. Más allá del pozole, más allá del chile en nogada. Oiga, Chicota, ¿usted ha probado el chile en nogada?
1: La verdad, no lo he probado.
0: De lo que se pierde.
1: Me falta.
0: Le falta el chile en nogada.
1: Pozole, sí.
0: A ver, tacos dorados.
1: Sí.
0: A ver, voy a ir preguntando, a ver si, como buen mexicolombiano o mexicolombo, ¿cómo se dice?
2: Colombo mexicano,
0: a ver si sí, a ver. Tacos dorados.
2: Sí.
0: Quesadillas.
2: También.
0: Gorditas.
2: También.
0: Tlacoyos.
2: También.
0: Ay, ¿a poco sí has entrado todo eso?
2: Sí.
0: Pozole.
2: Sí, también.
0: Taquitos de lo que sea, suadero, tripa,
2: también,
0: pastor.
2: Pues es lo que más.
0: ¿Es lo que le más le gusta?
2: Sí.
0: Los sopes.
2: También los he probado.
0: ¡Ay, ahora resulta que todo ha probado!
2: Todo. Lo mero, me falta el chile en nogada.
0: Ajá.
2: Me falta cochinita pibil. A ver, ¿qué otra me falta?
0: ¡Mole!
2: Mole también, ya comí.
0: Ya le entró el mole. Ese le hizo, le gorgoreó el estómago. Ah, se preguntarán qué has hecho HJ aquí. Pues bueno, es que hace rato les habíamos comentado que Sabrosita, pues somos parte de las festividades de la alcaldía Magdalena Contreras. Y bueno, vamos a estar ahí desde temprano, desde las 3 de la tarde, 4 de la tarde, ya empiezan las actividades en cada una de las explanadas de poblados, por así decirlo, ¿no? De ahí de la Magdalena Contreras. Estará Sabrosita, todo el equipo de Sabrosita, para acompañarte en esta noche de festejos. No se pueden perder todos los artistas invitados en cada uno de los escenarios. Por ejemplo, estaremos en San Bernabé Ocotepec. ¿Dónde le tocó a Chicota?
2: Ahí. San Bernabé Ocotepec. Ahí. Todos los que quieran llegar, que se tiren de cabeza y sin casco a San Bernabé, ahí voy a estar.
0: San Berni, allá va a andar a Chicota. Sí. En San Nicolás Totolapan también estaremos, ahí dentro de la alcaldía Magdalena Contreras. En la unidad Independencia, en la explanada de la alcaldía, ahí estará, por ejemplo, Tavo Maqueda y Fercho. Yuli Castillo creo que estará en Independencia. Si no me recuerdo, ¿no? ¿En dónde estarás?
2: ¿En San Jerónimo?
0: No, yo estoy en San Jerónimo. Yo estoy en San Jerónimo. ¿Quieren? Váyanse, yo voy para San Jero. San Jerónimo, Lídice. Ahí andaré con la típica que cierra el evento.
2: Ya va a estar la morita corrinchera, hombre, ya saben, pues.
0: Sí, así que bueno, Sabrosita, en el conjunto con la Magdalena Contreras. Hoy vamos a disfrutar de estas festividades, así que muchas gracias si nos acompañan, y si no, pues háganse un espacio, lo que les quede más cerca, porque empezamos temprano. ¡Uy! Ya quiero fiesta. Vaya, ¿con qué me iba? Ah, ya, ¿verdad? Continuamos con lo más nuevo. Hiperlux, así como sí, desde hace media hora. Era el ritmo del sabor.
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0: Él es Fer Sandoval con ¿Y qué? ¿Qué hago yo? No lo sé.

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1: Grupo Cañaveral, con Hasta el Cielo Lloró. Y sí, como que hoy, si van a ir a alguna de las alcaldías a disfrutar de estas festividades patrias, llévense un buen impermeable, yo digo que un doble, o uno bien grueso, con sus botitas también, de estas para la lluvia,

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¿por qué te nos adelantaste? Uno de los máximos exponentes de la música mexicana. No solo hablo del regional mexicano o de lo grupero, sino de la música en general mexicana. Pues por supuesto que es Vicente. Ya nos quedan bien poquitos representantes. Ya no está Juan. Ya no está Joan. Joan Sebastián nunca vio un show. Dicen que sus espectáculos secuestros eran maravillosos. Imagínense, ya no está Joan, ya no está Juanga, ya no está José José, ya no está Vicente, ya no está... ¿Quién me falta así mexicano? Bueno, Javier Solís también, si ya me voy más para atrás, ¿verdad? Negrete también. Bueno, es que tenemos un abanico de opciones impresionante, de un legado musical que vivirá por siempre. De hecho, a mí me da mucho gusto cuando vienen aquí a cabina de nuestro género tropical a las entrevistas o a platicar. Y siempre sus referentes musicales en cuestión de artistas mexicanos, bueno, tienen muchísimos. O sea, ¿quién de verdad? O sea, creo que como compositores, como cantantes e intérpretes, tenemos muchos representantes de México para el mundo. Tanto que sin importar el género, pues cuando vienen y platican sobre sus influencias musicales, siempre sacan a algún mexicano. Y eso la verdad se siente bien, bien bonito. Y bueno, costumbres típicas del mexicano, hablando de eso, ¿no? Somos de los que invitamos el cafecito a la visita, casi siempre. A lo mejor y no le invitarás la cena o la comida, pero de que invitas un vasito con agua o un cafecito, no puede faltar. El que le digas, mi casa es tu casa. Como que no se os falla mucho, pero sí he escuchado la frase. O que invites a comer a las visitas, ¿no? Porque si son de los que llegan a la hora del almuerzo, se quedan para la comida y luego para la cena, ¿no? También los mexicanos se sirven más comida sin preguntar, sin importarle si al otro va a alcanzar o no. El comer tacos en cualquier momento del día, nosotros no tenemos horario, puede ser en la mañana un taquito guisado, a mediodía, en la tarde, en la noche, unos de cecina, de pastor. También el preparar el itacate, ¿no? El llevarte lo que sobró tal vez de esa comidita, o aunque no haya sobrado, ya te andan mandando molito para el día siguiente. También, por ejemplo, un mexicano dice provecho cuando alguien está comiendo aunque no conozca a la persona. También te preocupas por si alguien ya comió o no. Yo creo que son detalles que un buen mexicano también tiene, no solo con su familia, sino también con los extraños. Y, bueno, hablando de los mexicanos, ¿cuáles serían también esas frases mexicanas sin sentido, pero que todos sabemos más o menos de qué se trata? ¡Cállate los ojos! ¿Has escuchado esa frase que de repente alguien dice, ¡cállate los ojos! Y es que se utiliza para expresar sorpresa o admiración cuando algo supera completamente lo esperado. ¿Qué tanto es tantito? Otra frase típica del buen mexicano, ¿no? Se usa para minimizar o restar importancia a esa acción o ese exceso de... Te doy hasta tres. Uy, típica de mamá. Te doy hasta tres y ya voy en dos. Es la última oportunidad otorgada antes de que ocurra la consecuencia. Estás viendo y no ves. Esto es como, ok, frente a tus ojos está, pero es inexplicablemente el por qué no te das cuenta, ¿no? Estás viendo y no ves. Está cañón. Que utilizamos para describir algo difícil, complicado, intenso o fuera de lo común. También utilizamos, bueno, es que hay tantas, pero bueno, ya me voy. Todavía no, hasta la una, pero en este momento, en esta sección, aquí termino, vámonos con lo mejor de Al Ritmo del Sabor. Y esto es una cumbia buena con...

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De ayer, bueno, se hizo ya oficialmente la develación del nuevo nombre de esta calle. El sitio elegido también es un componente comunitario de ahí del Departamento Cultural de Los Ángeles, que ya señalaron que representa un espacio de fortaleza económica y sobre todo de resiliencia latina. Ahí donde pusieron este nombre de la calle de Los Ángeles Azules Square. No, además, para esta agrupación que se ha convertido en embajadores globales de la cultura mexicana y que nos ha acompañado a distintas generaciones, tradiciones y momentos familiares. Y es un homenaje que pues no termina con la inauguración de Los Ángeles Azules Square. Este 15 de septiembre harán un acto principal del Grito 2026 en una celebración ya que tienen programada allá en el Ayuntamiento de Los Ángeles. Fue por eso que no pudieron venir acá el día de hoy, acá a México, porque van a andar por allá también en sus festejos, que es forma parte de las actividades culturales, bueno, en vísperas de la independencia. Andan muy, muy saturados, pero en México los tendremos para noviembre 20 y 21 en el Auditorio Nacional. No terminan con tanta actividad, de verdad, mucho movimiento. Pues muchísimas felicidades por este reconocimiento allá en Los Ángeles con una calle en su nombre, Los Ángeles Azules Square. Y en las complacencias y al ritmo del sabor, Jackie, me habían pedido a Tania. Dice: hola Jackie, Diego Morán, psicópata, de parte de Eric Geno desde Santa Cruz, Tlaxcala, que es territorio caliente de Diego Morán, por cierto, sabrosos. 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Bueno, antes de continuar con esta complacencia, ya que soy Alfredo Ramírez desde Nesa, quisiera que me complacieras con la canción de Ana Milé, para Ana Milé de Tlaxcala y para María Luisa Hernández Guerrero. Excelente día, pásala súper bien, Jackie, esos chilitos los antojaste. Jackie, la carne para la tinga de res sí tarda más en cocer. Ven, yo les dije, por eso es que no hago. Me encanta comer tostadas de tinga de carne, pero es que eso de la carne y sí, es la falda, ¿no? Que de ahí es donde es la carne ideal de mi querida Lucy Quiroz. Gracias, dice Jackie, la tinga de res se hace de la falda y hay que poner a hervirla con tiempo o en Olla Express, pues está más rápido. Te mando un fuerte abrazo desde Tultepec. Lucy, mi Lucy Quiroz. Aquí en Al Ritmo del Sabor, soy Jackie Fragoso.

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0: bonita, qué bonita es nuestra cultura, nuestras tradiciones, nuestra comida, nuestra música. ¿Y por qué los mexicanos en particular comemos tanto chile? ¿Te has preguntado eso? Y es que el chile forma parte de nuestra alimentación mexicana desde tiempos prehispánicos y actualmente existe una enorme variedad de chiles frescos y secos que se utilizan de diferentes maneras. Nos encanta el picor. ¿La comida mexicana es simplemente picante? Nah, se queda corto. Y es que el chile puede ser ácido, puede ser ahumado, puede ser dulce, terroso, intenso, dependiendo de la variedad y cómo se prepare, pero hay muchos platillos que son un auténtico desafío para quienes no están acostumbrados al picante. Para los amantes de la comida mexicana, esa intensidad es precisamente parte de la experiencia. La verdad que me fascina que nuestra comida tenga tanto picante. Yo sin chile no me hallo, la verdad. Yo necesito siempre picante. Por ejemplo, uno de los platillos o de las comidas con mucho chile que los mexicanos amamos y no todos se atreven a probar, pues es que son muchos antojitos, ¿verdad? No todos aguantan el mismo nivel de intensidad, pero sí compartimos algo. Que estos platillos están pensados para quienes disfrutamos de sabores fuertes y bien condimentados. ¿A quién no le gusta el chile? Yo digo, si no eres mexicano, o sea, si eres mexicano, te gusta el chile. Y si no eres mexicano, o intentas ser cuando llegas a visitar a nuestro país, pues terminan babeando del picor y hasta sudando y trasudando y ponme más y ya no aguantan y todo les arde. Los chiles, por ejemplo, los toreados, que tanto nos gustan, o los cuaresmeños que van rellenos, a veces te sale uno más picosito que otro. El poblano, no se preocupen, ese nunca me pica. ¿No? Los chilaquiles que también que le ponen salsa de chile habanero, nadie los puede cambiar. ¿Qué otros platillos? Las enchiladas de salsa roja deben ir bien picosos. El aguachile, el que es el verde o el que es el rojo o el negro. El rojo, aquí no me acuerdo, el negro. También es picoso. El chile relleno, no tengan miedo para los del chile nogada del día de hoy. Carne en chile colorado, nunca lo he probado. Los tacos con salsa de chile habanero, claro. Yo siempre pido la más picosa. El pozole con chile y salsas picantes. O todavía de que lleva chile preparado el caldito del pozole, todavía pedimos más salsa. ¿Quién es de los que pide la salsa extra? Y es que es un auténtico desafío para quienes no están acostumbrados al picante. Aquí en Al Ritmo del Sabor.
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México. Y el día de hoy vamos a llenarnos de más emoción, de más algarabía, porque es que ser mexicano nos llena de alegría y ese sabor que nos invita a celebrar. Y así llegamos al final del ritmo del sabor, pero la fiesta apenas comienza, sabrosos. Porque esta noche mexicana, a celebrar lo que somos. Porque ser mexicano es mucho más que haber nacido en esta tierra. Es una forma de sentir, de vivir, de querer, de ayudar, de reír y de salir adelante. Ser mexicanos es llevar nuestras tradiciones en el corazón, disfrutar nuestra música, nuestra comida, nuestras historias, nuestras familias y esa alegría que nos caracteriza. México se lleva con orgullo y con todo el corazón bien puesto. Yo espero que esta noche, si salen o están en casa, disfruten a los suyos, canten, bailen, griten, de verdad, celebren el orgullo de ser mexicanos. En esta noche, Sabrosita estará presente en la alcaldía Magdalena Contreras. En diferentes puntos, son 5 escenarios donde tendremos mucha música, mucho sabor, mucho ritmo, mucha fiesta, por si gustan acompañarnos. Desde la alcaldía a lo que es Magdalena Contreras, ahí estaremos en 5 puntos distintos, principalmente, bueno, en la explanada, ahí también nos puedes visitar, en la explanada principal de la Magdalena Contreras, donde estará la auténtica Genesa, también el Jackie y muchos artistas más. Gracias por acompañarnos en Al Ritmo del Sabor. Soy Jackie Fragoso y me voy feliz de haber compartido este ratito con ustedes. Pásenla espectacular, celebren bonito, celebren con orgullo y que viva nuestra música, nuestras tradiciones, nuestra gente. Que viva México, que vivan los mexicanos y que viva la sabrosura. No la cambien, no cambien la sabrosura que tiene un mexicano. Mi querido Mau se queda hasta las 6 de la tarde. En compañía un ratito de, pues por supuesto, Lobito y de HJ en Zona Salsa. Recuerda que el día de mañana, en punto de las 11:30, podrás escuchar un adelanto del podcast de Salsa Man y La Fragoso y el podcast completo en sabrositadigital.mx. Yo el día de hoy estaré en la Magdalena Contreras, pero en San Jerónimo. Ahí andaré en San Jerónimo Lídice. Para que juntos celebremos México y el orgullo de ser mexicanos. Soy Jackie Fragoso y esto fue Al Ritmo del Sabor.

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16 minutos. Seguimos disfrutando, seguimos gozando, seguimos metiéndole como debe de ser. Soy HJ, con mucho gusto, con mucha salsa. En este martes sensacional, martes para pegar el grito, martes para dar el grito de independencia. Recordemos que hoy vamos a estar, yo terminando zona salsa, me tiro de cabeza sin casco para San Bernabé, Ocotepec, ahí en la Magdalena Contreras, ahí voy a estar para que disfrutemos, para que gocemos y para que le metamos sabroso. Vamos a estar acompañándolos, disfrutándolos, así que si usted está cerca, tírese. Si usted está por ahí pasando, tírese. De cabeza sin casco de una vez, llegamos a la 1:00 p.m, 17 minutos. Llegó el momento de la complacencia, multilínea caliente, 5551-663109 y también nuestro WhatsApp 5555-0640-55. Hombre, saluditos también y la bienvenida al viejo Pupi que está a la consola metiendo mano para que todo salga melo caramelo y poder disfrutar de toda esta buena descarga musical que tenemos el día de hoy. Por acá me están empezando a escribir, claro que sí, dice por acá desde Coajimalpa, Su Martínez, ya listo para dar el grito. Sí, más que listo, mi amor, aquí estamos, vamos a aprender. Les confieso que es mi primer grito aquí en México, así que voy a aprender, voy a disfrutar y voy a tomar nota para que todo salga bien, melo caramelo. Por acá nos dicen, parcero, aquí andamos dándole con todo, saludos desde el taller de carpintería El Palo Bien Hecho, en el barrio de Raquelito, La Ardilla, y mi carnal Farina, aquí con la perra flaca de mi primo. Perra flaca, no falta el apodo bien... Bien gamín, ¿no? Nos falta el apodo bien gamín. Ave María. Achebro. Y nos vamos a mi hermosa alcaldía, Milpa Alta. A ver el sonero de la juventud. Ah, no, usted está feliz, ¿no? Misay el Chivas Villa. Por acá feliz, feliz de pertenecer a Milpa Alta ahí en la alcaldía. Ave María, parcero. Qué sabroso, qué rico. Que la pasen sabroso allá en Milpa Alta también, claro. ¿En dónde van a pegar ustedes el grito? Yo quisiera escucharlos o quisiera leerlos. A ver en dónde o cómo me recomiendan para pegar este grito. ¿Cómo me recomiendan ir vestido? ¿Cómo me recomiendan ir apoyándolos ahí en la Magdalena Contreras? De una vez que me digan. Por acá dice HJ, quisiera la canción de Héctor Lavoe, el cantante, por favor, en este día de fiestas patrias. Dice por aquí mi querido Mauricio López. Un abrazo para Mauricio López en Iztapalapa, que dice presente. Vámonos con este tema aquí en La Más Caliente.

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1: Llegamos a la 1 de la tarde 38 minutos, 1 de la tarde 38 minutos con todos ustedes. 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También déjenme hacerles una invitación, porque el día de hoy vamos a estar dando el grito en San Bernabé. Claro que sí, toda la alcaldía de la Magdalena Contreras va a estar pendiente y contagiada con Sabrosita 590, porque, por ejemplo, yo voy a estar en San Bernabé Ocotepec. También van a estar mis compañeros San Jerónimo Lirice, va a estar mi querida Jackie Fragoso, la corrinchera mayor. En San Nicolás Totoloapan va a estar mi queridísima Negrita El Sabor, Julie Castillo. Y en la Unidad Independencia también va a estar ahí Aura también va a estar ahí. Así que vamos a disfrutar de toda esta buena descarga musical. Y en la explanada principal de la alcaldía va a estar Fercho con Tavo Maqueda y van a estar ahí disfrutando y gozando. Así que yo los invito a que me acompañen. Vamos a dar el grito para que ustedes me acompañen, a dar ese grito para que ustedes me acompañen, y vamos a ponernos a gozar con toda la música que va a vivir en San Bernabé Ocotepec. Por ejemplo, San Bernabé Ocotepec van a estar disfrutando de mucha melodía de Los Cadetes, el grupo Madera. También van a estar Los Reyes del Barrio, Los Capitanes de la Banda también van a estar ahí, así que ustedes no se lo pueden perder, porque vamos a estar disfrutando, pero de lo lindo, y muchas sorpresas más. Ya, San Bernabé Ocotepec, ahí en la alcaldía Magdalena Contreras. Yo continúo con melodía aquí en La Más Caliente.
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0: gozando, gozando, metiéndole como debe de ser en esta buena tarde, 1:56 PM. Por acá me siguen escribiendo, tengo oyentes que nos están mandando audio, vamos a escucharlos, a ver qué nos dicen por acá. Sabrosita, muy, pero muy buenas tardes.
1: Saludos, mi HJ.
0: Saludos, papi.
1: Desde acá de la Florida, ahí te encargo la canción.
0: ¿Cuál?
1: El amor más bonito que tengo para mi niña, para mi hija. Yo ando acá en la Florida trabajando y escuchando su transmisión.
0: Muchas gracias, hombre.
1: Estamos regresando de un viajecito que fui a hacer a Chicago para pasar unos días con mi primo. Y ahorita voy de regreso a Florida. En verdad me gustaría escuchar. Un saludo, brother. Pásate tu primer 15 de septiembre a toda madre, dijeron mexicanos.
0: Claro que sí, papi. Me la voy a disfrutar y me la voy a gozar. Gracias a todos ustedes, hombre. Les cuento que sí es mi primer 15 de septiembre, pues. Por acá nos dice saludos desde Polanco. Por acá dice PM Steels, un abrazo para PM Steel, dice quiero boletos para la maraca, ya me registré, ah bueno, pendientes los que se han registrado con los boletos para la maraca, porque mañana, el jueves, viernes, lunes, sábado, domingo, vamos a estar llamando a los ganadores. Buenas tardes, parceros, soy Alfredo Ramírez desde Nesa, quisiera que me complacieras con la canción de las brujas para María Luisa Hernández Guerrero. Estamos en zona salsa, papi, le quedo viendo esa de las brujas. Por acá tengo otro oyente, vamos a escucharlo a ver qué dice. Sabrosita, buenas tardes.
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0: Oiga, parcerito, mi querido Jonathan, sí nos quedó claro, papi, sí nos quedó claro que usted ya encendió la nueva Sabrosita, muchísimas gracias. Debe registrarse para que gane los boletos, papi, registrarse en www.sabrositadigital.mx, ahí, sencillito. Yo continúo con Melodía, esto es Zona Salsa, soy HJ con todos ustedes, y aquí está el clan de Porfis, 1,000,000 de primaveras.

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Ay, Dios mío, bendito. Y seguimos en esta tarde sabrosa de martes. Grito de independencia hoy. Oiga, qué sabroso, qué rico. Recuerden que vamos a estar por allá, por los lados de la Magdalena Contreras. Sí, a mí me toca estar con todos ustedes, acompañándolos y disfrutándolos desde San Bernabé, Ocotepec. Ahí vamos a estar disfrutando con todos ustedes. Así que pendiente, si quieren acompañarnos, ya saben dónde vamos a estar. Ahí en San Bernabé, Ocotepec. Vamos a acompañarlos en este grito sabroso. Y como hoy es este especial de la música mexicana que fue convertida en salsa, continuamos con todo su gente, con todos ustedes, parcero. Aquí seguimos poniendo sabor, historia y corazón en esta tarde, porque la música tiene memoria. Y hoy vamos a recordar a una canción que tiene raíces mexicanas, tiene por nombre Mucho Corazón. Fue escrita por la compositora mexicana Emma Elena Valderrama y se convirtió en uno de esos grandes temas románticos del repertorio mexicano. La canción comenzó a hacerse popular a mediados del siglo XX y ha sido interpretada por numerosos artistas a lo largo de décadas y décadas. Pero ojo al ojo, que la lagaña engaña, porque cuando una buena canción tiene corazón, se puede vestir de mucho ritmo. Y ahí aparece el gran Rubén Blades, uno de los nombres fundamentales de la salsa y la música latinoamericana. El poeta de la salsa, que nació en Panamá, tomó esta joya mexicana y la llevó hacia el universo de la salsa, demostrando algo maravilloso, maravilloso, que la música latinoamericana no conoce fronteras. Una melodía nacida en México podía viajar hasta Panamá, pasar por Nueva York y terminar convertida en una interpretación salsera capaz de conquistar a públicos de distintos países. Y es que esta canción, Mucho Corazón, tiene precisamente eso, sentimiento, nostalgia y ese romanticismo que nunca pasa de moda. Cuando la salsa toma una canción mexicana, no le quita su identidad, le pone clave, sabor y movimiento. Rubén Blades, con mucho corazón, porque para querer, señoras y señores, se necesita mucho, pero muchísimo corazón. Soy HJ con todos ustedes y los estoy acompañando aquí en la nueva sabrosita 590. Claro que sí, aquí está el poeta de la salsa, Rubén Blades, mucho corazón.

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1: Continuamos avanzando. Recuerden que este es el momento de la complacencia, el momento que ustedes dicen presente, el momento que ustedes dicen acá estoy, acá andamos, para disfrutar y gozar con todos ustedes en este especial. Recuerde que este es un especial de todas esas canciones mexicanas rancheras, de todas esas canciones también corridos, también todas esas buenas canciones mexicanas que se visten de salsa o que vistieron de salsa. Este especial es para todos ustedes. Si ustedes son protagonistas, pueden pedir su canción de una vez. Estoy que me alcahueteo al 55 51 66 3109. Esa es nuestra multilínea caliente. Y también

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1: Te salió mejor en la mañana.
2: A ver. Ahí está, compadre.
1: ¿Cómo es la diferencia?
2: ¿Cómo es la diferencia?
1: La diferencia.
2: Y qué bonito, ¿dónde estamos, compadre?
1: Ahorita, exactamente ahorita, ajá, en un kiosco.
2: En un kiosco, exactamente.
1: En el kiosco.
2: Estamos en el Palacio China. Municipal. ¿Sí es Palacio Municipal?
1: No, es la explanada. ¿Explanada? De la alcaldía.
2: Alcaldía Magdalena Contreras.
1: Es correcto.
2: O sea, no califica este como una explanada. Una... ¿Cómo no, podemos decir?
1: Como eso no.
2: No, como eso no.
1: No. Explanada. Es una explanada, punto. Se acabó. Ya.
2: Ok. ¿No es Palacio Municipal?
1: Ya, sí.
2: Ok, perfecto.
1: No, de la alcaldía.
2: De la alcaldía,
1: sí.
2: Perfecto.
1: Okay.
2: ¿Y qué hacemos aquí?
1: ¿Qué estamos haciendo aquí? Pues divirtiéndonos, mi hermano, comiendo unos tacos dorados bien buenos, echándonos unos de birria, unas quesabirrias, vivoreando a la... No, no es cierto.
2: Ay, no, juras.
1: Estamos aquí porque, ¿qué crees, mi carnal?
2: ¿Qué?
1: Hoy vamos a dar el grito.
2: ¡Ah!
1: Más bonito.
2: Ay,
1: que el de este.
2: Joder,
1: que casi
2: su madre.
1: Casi se me ahoga. Vamos a dar el grito aquí, vamos a tener un montón de cosas. ¿Quién crees que va a estar?
2: ¿Quién? ¿Quién? El grupo Saya.
1: Para ti.
2: La auténtica de Jerez es...
1: ¡Ajú, ajú, ajú! Y el Jackie.
2: Y el Jackie, papá. No, hombre, aquí la vamos a pasar bueno. A todo dar.
1: Y mucho más, ¿eh? Va a haber bailables, claro. Va a haber bandas, va a haber un montón de cosas.
2: Claro.
1: Si es que, si usted anda por acá en el sur de la Ciudad de México, vénganse, porque además está bien chido, la neta. Está bien padre. Es justo como si fuera un pueblito.
2: Exactamente.
1: Pero está muy bonito. Mira, si ves para allá, ve nada más qué vista tenemos. Ah, qué cosa tan elegante y tallada a mano.
2: Parece
1: la Toscana italiana.
2: Es un poste. ¿De qué me hablas?
1: No, neta, parece la Toscana italiana.
2: Verdad,
1: ¿es en serio?
2: Estamos como en la parte alta de la Magdalena Contreras.
1: Sí.
2: Aquí es donde se encuentra, digamos, la alcaldía.
1: Sí.
2: Y, bueno, nosotros vamos a estar aquí en el escenario. Los vamos a invitar para los que nos están escuchando. Vengan a buscarnos aquí el escenario. Aquí estamos ya.
1: Ya estamos aquí.
2: Detalles.
1: Desde antes.
2: Sí. Afinando micrófonos, pantallas, bocinas, ¿no? Ya sabes.
1: Pásale por este lado, güerita, ¿qué le damos? ¿Qué le servimos? ¿Qué le ofrecemos? Le venimos ofreciendo lo que viene siendo el bonito taco dorado, la quesabirria, el sope, el pambazo.
2: Pásale, me lo he hecho.
1: ¿Qué te damos? Agüita de horchata.
2: Me la he hecho, ¿cómo no? ¿Cómo no? Oye, y hay que decir que también Julie, HJ, Jackie también están en diferentes puntos aquí en la alcaldía Magdalena Contreras,
1: sí.
2: Y también van a estar dando el grito.
1: Es que son 5 pueblos.
2: Vámonos.
1: Entonces es aquí y 4 más.
2: ¿Sas?
1: Ahí van a estar todos, estamos repartidos, mano.
2: Ok.
1: Y se va a poner el reventón de aquellos. Así es que si usted está pensando todavía, ¿qué hacemos, viejo? Pues tráigaselo aquí a la Magdalena Contreras y se va a divertir de lo lindo.
2: La verdad sí, y se espera que sea un día extraordinario. Aquí vamos a dar juntos el grito, la vamos a pasar muy bien. Por ahí ya vi que va a haber confeti, va a haber fiesta de todo, de espuma, de todo.
1: ¿Espuma?
2: Ah, fiesta de
1: camisas
2: espuma.
1: Camisas mojadas y todas las...
2: Tum, tum, tum, tum, tum.
1: Uy,
2: tum,
1: se
2: tum,
1: va a poner tum, bueno esto. Así es que, más bien, señor, dígale usted a su señora que tiene que venir acá porque se va a poner...
2: Oiga, y si tiene alguna, no sé, atuendo muy patriota... Tráigaselo.
1: Sí.
2: La trenza, sácase la trenza, señora. No, el señor, saque el sombrero y saque la panza.
1: No, la panza ya está. Así, bien bonito. Oye,
2: su
1: ahorita que te estaba viendo, mira, no sabes comer, ¿verdad? Aquí, mira nada más.
2: Mira qué cosa.
1: Lo que viene siendo la birria ahí en la el mira. Moño.
2: Qué
1: ay,
2: bueno,
1: bácala.
2: Qué bueno que no es la definitiva.
1: Oye, pero ahorita que te estaba viendo, traes un look muy padrote, muy padriuris.
2: ¿Padriuris?
1: Sí, sí, sí, así, tu chícharo en la oreja,
2: claro.
1: Lente oscuro, vestido de charro.
2: Para que veas. Yo vengo muy ad hoc a la temporada,
1: sí,
2: te ando papá.
1: Sí, diciendo que sí, ¿eh?
2: Oh,
1: luego pues estamos ya. En lo alto de la...
2: Espérate, hazte para allá.
1: Vente, papacito.
2: No, espérate. Oigan, pues aquí los esperamos en la
1: lo que
2: alcaldía.
1: Se oyó fue la jefa.
2: Los esperamos aquí en la alcaldía Magdalena Contreras.
1: Vénganse.
2: Aquí vamos a estar. Un gran elenco, además vas a tener grandes amigos que nos van a estar acompañando en el escenario.
1: Sí, claro, claro.
2: Esto va a estar muy chido, así que vénganse para acá. Por ahí más o menos el banderazo oficial, que es a las 6 de la tarde, más o menos.
1: Sí, más o menos, pero sí. Va, dile que vengan, invita a todos, que se todos. Vengan con todos, vénganse todos.
2: Sí, que si están escuchando La Más Caliente,
1: sí.
2: Nos busquen aquí en la alcaldía, aquí estamos.
1: Es más, mira, me voy a aventar algo y me van a voltear a ver feo. Si usted viene... En este momento,
2: no,
1: a la Magdalena
2: no,
1: Contreras
2: no.
1: Nos busca y nos encuentra, yo veo qué carambas le regalo, pero le regalo algo.
2: ¡Vámonos!
1: Yo veo qué, pero le regalo.
2: Del cátedro, hasta te va a pasar una coca, le va a pasar unas papas. Ya vi que
1: no
2: está
1: no,
2: regalando
1: no,
2: ahí.
1: No, no, no, me voy a ver A ver cómo le hago. Ahí está. ¿Qué hubo?
2: ¿Qué vas a regalar?
1: Boletos para Fruco.
2: El primero que llegue.
1: El primero que llegue y nos diga, yo ya encendí.
2: Exactamente, yo ya encendí la nueva sabrosita en Qué Sabrosón. ¿Ok?
1: Producción al aire, ya sabes.
2: Así salen las promociones. Aquí es así, en corto. Ya encendí la nueva sabrosita que tienes 90 en Qué Sabrosón.
1: Es correctón.
2: Pase doble para Fruco y sus tesos.
1: Camarón, pulpo y abulón. Todo rima porque somos bien padrotes.
2: ¿Sí bien, no? Padrotes. Estamos enfrente de la escuela Alfredo Urruchurtia. Urruchurtia.
1: Oye, ¿qué tenía esa birra, hijo? Ya.
2: Pues aquí nos vemos. Y mientras tanto, los vamos a dejar con más música a través de Sabrosita, que es 90.
1: ¿Es correcto?
2: En lo que te hace digestión la birra, porque como que se trae algo. Que... Así que, señores, aquí nos vemos para gritar todos juntos. ¡Viva México!
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1: Continuamos avanzando aquí en Zona Salsa, en este especial, un especial que tenemos para todos ustedes en este martes sabroso 15 de septiembre. Recuerden que septiembre se escribe con ese de salsa, de sabor con todos ustedes. Así que seguimos con más sabor aquí en Sabrosita 590 y ahora vamos a viajar hasta Veracruz, papi, porque hay una historia que comienza en una de las canciones mexicanas más famosas de todos los tiempos. Vamos a hablar un poquito de La Bamba. Sí, La Bamba es un son jarocho tradicional originario de la región de Veracruz. Su historia se remonta, según diversas investigaciones, a los siglos XVIII o XIX por allá, y con el paso del tiempo se convirtió en uno de los grandes símbolos musicales de México. Pero la historia se pone todavía más sabrosa, más interesante, papi. Así que ojo al ojo que la lagaña engaña, porque cuando esta canción comienza a viajar por el mundo, ya en el siglo XX, La Bamba recibe diferentes versiones y adaptaciones. Una de las más famosas internacionalmente fue la de Richie Valens, quien en 1958 llevó el tema al rock and roll y consiguió convertirlo en un éxito internacional. Imagínese, papi, un son jarocho mexicano, ahí nomás, conquistando las pistas de popularidad en Estados Unidos. Ah, eso no lo hace sino ese sonido jarocho, papi. Y aquí viene esa conexión salsera, porque es que La Bamba también ha sido llevada a otros géneros y reinterpretada por distintos artistas, demostrando que una canción tradicional puede ponerse otro traje musical sin perder su esencia. Hoy vamos a escuchar una versión interpretada por Miguelito, que lleva La Bamba hacia ese ambiente de sabor tropical que tanto nos gusta, hacia esa salsa. Miguelito el Asunto nos va a regalar una interpretación salsera de este gran son jarocho. Y esto es algo que me encanta de la música. Una canción puede nacer en Veracruz, viajar por California, transformarse en rock and roll, pasar por los ritmos tropicales, también ser salsa, pasar también por Nueva York, por Venezuela, por Perú, por Cali, por Ciudad de México, y seguir sonando con la misma alegría, papi, porque México tiene canciones que no solamente se escuchan, se bailan, se cantan y se llevan en el corazón. Así que, papi, ojo al ojo que la lagaña engaña, y prepárese porque llega La Bamba en la interpretación de Miguelito el Asunto. Y recuerde, aquí en Sabrosita 590, la historia también tiene ritmo, y ritmo del bueno, papi. Soy HJ con todos ustedes, el original, y aquí está este gran tema. Continuamos con la cover salsa Booker. Aquí está, Si Quieres.

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1: Oiga, qué rico han estado con todos ustedes. Ese sonido de fondo nos indica que hemos llegado al final, final de Zona Salsa. Este programa, que aquí en Sabrosita 590 nos pone a bailar, a azotar baldosa, a disfrutar de la buena salsa. Hoy con este especial de todas esas canciones mexicanas que terminaron siendo salsa, que algunos artistas como Rubén Blades, como Oscar de León, como Don Periñón, las agarraron, como Ismael Miranda, las agarraron y las convirtieron salsa, ¿sí? Así que nos despedimos, pero antes de despedirnos quiero hacerlo como se debe, con una canción que huele a México, que ahí la escuchábamos. Escuchábamos al gran Tito Puente con Cielito Lindo. Ay, ay, ay. Esta canción huele a México, como les decía, sabe a México. Y que cuando empieza a sonar, hasta el más serio termina cantando. Una de las canciones mexicanas más queridas y reconocibles en todo el mundo. Donde suena Cielito Lindo en todo el mundo, saben que es una canción mexicana. Sabe que suena a México. Sabe, oiga. Y sabe también a México, porque Cielito Lindo le da a uno como esa sensación a salsa verde, a salsa roja, a tacos, a pura garnacha, puro pambazo, ¿no? Quesadillas, burritos. Y esta canción fue escrita en el siglo XIX por el compositor mexicano Quirino Mendoza y Cortés, quien nació en 1862. Y Cielito Lindo fue registrada y difundida hacia finales de este siglo. Y con el paso de los años se convirtió prácticamente en un himno popular de la alegría mexicana. Fíjese, parcero. Póngale cuidado, párele bolas, porque una canción profundamente mexicana también encontró camino en los ritmos tropicales como la salsa. Esta vez vamos a despedirnos hablando de este gran tema, que el rey del timbal lo convirtió en salsa. Tito Puente, el inolvidable. Nació en Nueva York en 1923 y falleció en el 2000. Tito Puente tenía esa capacidad maravillosa de tomar esas melodías conocidas y ponerle percusión, metales, sabor y ese swing inconfundible y hacerla sonar como si hubiera nacido para bailar. Así que hoy escuchamos este tema aquí en este especial a cargo de Tito Puente. El Cielito Lindo, ahí lo estábamos escuchando, lo disfrutamos, lo cantamos y lo bailamos. A parceros, Sabrosita 590, gracias por acompañarme, por cantar, por recordar y sobre todo por mantener viva nuestra música. Me despido, soy HJ, el original, pero el original no destiñe, el único hombre que fue bautizado con dos toques de conga en un manantial de sabor. Pero ya saben, esto no es un adiós. Nosotros regresaremos a partir de las 6 de la tarde comentándoles cómo vamos con el grito en esas fiestas allá en la alcaldía de Magdalena Contreras. No se muevan porque eso va a estar sabroso. Por allá va a estar Tao Maqueda, va a estar Fercho en el escenario principal ahí en la alcaldía. También va a estar por allá por esos lados Jackie Fragos. También va a estar Yuli Castillo. Y quien les habla y los acompaña hasta este punto y hora, HJ, vamos a estar en San Bernabé o Cotepec. Ahí, si quieren tirarse de cabeza y sin casco de una vez, la invitación queda en el aire para que nos acompañe. Así que yo me despido con esta, les mando un fuerte abrazo, rompecostillas, un beso con sabor a dulce de guayaba. Y recuerde siempre que aquí en Sabrosita se les quiere de gratis. Chao, chao. El gran Tito Puente, el rey del timbal, nos acompaña con este tema. Oiga, que por supuesto, este gran tema que es icónico de estas tierras aztecas. Aquí está, Cielito Lindo.

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1: Buenas tardes, lobito.
0: Buenas tardes, pequeñita. ¿Cómo estás? Qué bueno.
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7: Michelle Robles, efectivamente, lo que no fue no será, gracias. Ah, tendremos complacencia en terminando este tema, márcanos. No, tenemos una nueva modalidad por este día, solamente mensaje de voz a través del WhatsApp. Qué bueno que me acordé. 5555064056, el WhatsApp, mensaje de voz, te vamos a complacer para darle variantes y que todos tengan oportunidad, ¿de acuerdo? Terminando este tema, complacencia. Mándanos tu mensaje de voz ahora.

0: dijimos, un vendaval de solicitudes en mensaje de texto. Vámonos con el azar, que es el que nos diga quién es el ganón. Adelante, por favor.
1: Hola, mi lobito, buenas tardes. Saludos, buenas tardes. Aquí desde la Ciudad de México, y quiero mandar un saludo cordialmente al mercado de Tacuba, que ya se viene su aniversario el próximo 23 de noviembre, y saludos también al lobo del barrio de Tacuba.
0: Muchas gracias. Muy bien. ¿Quién más? ¿Quién más?
2: ¿Qué tal, Master de Master, maestro Miguel Gutiérrez, lobo, lobito? Aquí te saluda Maraquero.
0: Muy bien, Maraquero.
2: ¿Serás tan amable de ponerme en estas fechas la de México, México, de Grupo Nietzsche, aquí para la familia la, Morales Almeraya?
0: La pusimos hace ratito.
2: Y un saludo para mi hermano Israel Morales. Gracias, excelente tarde, y
0: Poninas,
2: que viva,
0: dijo,
2: México.
0: Que viva, caricos. Que viva, Maraquero. Poninas dijo Popochas. ¿A quién más tenemos?
3: Muy buenas tardes, señor.
0: Buenas tardes, joven.
3: Gutiérrez, es un placer para mí poderme comunicarme por este medio y pedirle de favor que se puede complacer con la canción de Amar a Dos Mujeres a la Vez. Por favor, por el puro placer. Y me da un gran, grato saludo, por favor. Encantado. Para mi esposita, que ya viene en camino a la casa. Ya le gané, hoy llegué temprano y ella viene en camino. Por favor, señor Gutiérrez, un abrazo. Y un gran saludo para usted y para todos los de la cabina. Gracias.
0: No siga, porque se van a enamorar de esa voz como un susurro. ¿A quién tenemos? ¿A quién más tenemos? Bueno.
4: Hola, lobito. ¿Me puedes complacer con la canción Que Hay de Malo con Jerry Rivera? Te escucho aquí en Ecatepec, Estado de México. Soy Fabis Perea. Muchas gracias, lobito.
0: Perfecto, maravilloso y sensacional, porque en este momento precisamente esta tómbola, que es electrónica, está diciendo que te vamos a complacer y te complacemos. Lo hacemos sin mayores miramientos, mi querida amiga. Gracias por participar. Jerry Rivera, ¿qué hay de malo? ¿Qué hay de malo? Son ya las 3:27, el show del lobo avanza.

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3: Es el turno de Gilberto Santa Rosa en el show del Lobo. La agarro bajando, se llama. La hora, 3 de la tarde, 33 minutos.

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1: La salsa se va de ronda, la salsa se va de grito. Hoy 15 de septiembre la salsa también se pone el sombrero mexicano y sale a celebrar las fiestas patrias. ¿Cómo no? ¿Por qué no? ¿A poco no? En Azcapotzalco la noche tendrá sabor salsero con Jerry Rivera y Maelo Ruiz, dos grandes exponentes de la salsa romántica. Jerry está programado a las 6:30 de la tarde y Maelo a las 11 de la noche. En Milpa Alta la salsa llegará de la mano de Víctor Manuel, quien ofrecerá un concierto gratuito en la explanada de la alcaldía. Atención Iztacalco, también habrá salsa con Adolescente Orquesta, mientras que en Iztapalapa estará Jorge Carmona, la voz del barrio, dentro de una cartelera que combina salsa, cumbia y regional mexicano, adentro. Y en Venustiano Carranza vuelve a sonar Maelo Ruiz, Venustiano Carranza acompañado por la sonora Dinamita de Lucho Argaín. Pero el sabor tropical no se queda en la capital. El Estado de México, en el Estado de México Sonido La Changa estará este 15 de septiembre en Tlalnepantla, llevando ese sello sonidero que mezcla cumbia, salsa y mucho baile, así que ya saben. Bueno, hasta en Lago Sug, hoy estará cerrado Lago Sug de cabo a rabo con un fiesto no, así que ya saben, esta noche se grita Viva México, pero también se grita que viva la salsa adentro y acoplada con la celebración nacional más importante. Septiembre es el mes de la patria. Sabrosita lo sabe, ustedes lo saben y pues nada, a celebrar por todo lo alto. No se rajen, no me fallen, sobrinos, no me fallen. Aguanilé, a la manera de Héctor Lavoe, y dice...

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0: Perfecto, estamos complaciendo, ya les decía yo hace unos minutos, solamente por WhatsApp en este programa, para darles más oportunidad a otras personas que por razones de lo que quieran, que se reservan y que algunos manifiestan, están en su derecho, pues se les gusta más WhatsApp que el teléfono, por alguna razón no les hace mucha gracia. Esto es para complacer, pero para mandar saludos aquí estamos precisamente haciendo lo mismo. Vamos a escuchar.
1: Soy Alejandro Núñez, el lechero de Tijuana, y yo ya encendí la nueva sabrosita 590.
0: Muy bien, Alejandro, muchas gracias, eres muy gentil. ¿Quién más? Cuénteme.
2: Hola, Lobo, buenas tardes, gusto de saludarte, mira, ya que te estamos por este medio, mira, pues felicidades de ayer a todos los locutores, claro está, cómo no. Hoy 15 de septiembre, el grito, mira, si estamos en las complacencias, se puede la de Nietzsche, México, México. Saludos desde aquí, desde Nogales, Sonora. Toño, claro está, que soy de la Ciudad de México. Gracias.
0: A tus órdenes, mi hermanito, gracias a ti. Nogales, Sonora, Nogales, Arizona, saludos. Uno más.
3: Buenas tardes, señor Lobo, que tenga un excelente día. Martes, aquí saludándole desde el taller de Gloria Chicho, la familia Toledano, Colonia Tlacomulco, señor Carmen Vargas, un saludo para el chalán Alan y para el chalán Mauricio, que están terminando de elaborar hoy martes. Queremos la canción de Matas y Guardia con el señor Oscar de León, por favor. Aquí lo seguimos escuchando a través de mi grabadora. Y ya encendí la nueva sabrosita 590 AM.
0: Muchas gracias.
3: Horacio, bye.
0: Horacio, muchas gracias, como siempre, un abrazo para ti. ¿Quién más?
4: Pasó, Lobito, buena tarde.
0: Buena tarde.
4: Con una rola.
0: Poninas.
4: Ingrata. Para el Duvalín y el Dios de la Gabriela Hernández.
0: Ya vas, Duvalín. Ya estás, ¿quién más?
5: Buenas tardes, mi estimado Lobito.
0: Hola, bella.
5: Te saluda con mucho gusto Eva Flores, desde Tecámac, Estado de México. Y bueno, pues para ver si me puedes complacer, por favor, con la rolita de A pesar de la distancia de Hansel Camacho, para mi esposo Raúl Rolas allá en San Luis Potosí. Que bueno, pues a pesar de la distancia estamos escuchando Sabrosita 590. Gracias, saludos y bendiciones.
0: Muchas, muchas gracias. Bendiciones también para ti. Una más, una más.
6: Lobo, buenas tardes, buenas tardes.
0: ¿Qué pasó?
6: Te saludo, Iván Ortega, desde la Florida.
0: A mucho gusto.
6: Ahora sí puedes complacer con el tema Aguacero. Feliz 15 de septiembre. Aprovecha, come mucho pozole. Y a lo mejor uno o dos pambazos.
0: Tostadas.
6: Saludos. Pata. Que tenga muy buena tarde y que viva México, chingao.
0: Ah, caray, que viva México, ahí me quedo. Vámonos con más música, estamos en el show del Lobo. Son ya las 16 horas 4 de la tarde con 9 minutos. Dice... Carlos Argentino con La Matancera, Las Muchachas. Carlos Argentino, uno de los legendarios vocalistas en la historia.

0: desde San Juan de Aragón, la música 100% sonidera. Y bueno, ya encendimos la sabrosita, la nueva sabrosita.
1: Tú también.
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0: Salvo.
1: Vals peruano. Oigan ustedes, ya estamos en territorio de complacencia. Ya arrojamos en tiempos diferentes, llegaron, pero las pusimos parejitas para que no haya ninguna preferencia por encima de lo que marca el azar, la suerte, la diosa fortuna. ¿Quién aparece primero en estas peticiones, mi querido Alex? Escuchamos.
2: Buenas tardes, señor Lobito. Le digo Lobito porque es con cariño. Usted es un maestro de maestros que le deben decir Lobote, pero le decimos Lobito por mucho cariño que le tenemos toda la gente. A ver si me pone el tema de La Sombra Loca. Y un saludo para mi cuate La Iguana de Sonido Animaniacs y Sonido Yambeque.
1: Perfecto.
2: Saludos de aquí de la Colonia Nueva Tzacualco, Alcaldía Gustavo Amadero.
1: Poninas. Uno más, se nos coló un cuarto, ¿verdad? A ver qué dice.
3: ¿Qué tal? Buenas tardes, saludándolos desde San Luis Potosí.
1: Muy bien.
3: Hay un cordial saludo para la familia López Montoya.
1: Montoya.
3: Aquí los estamos escuchando muy amenamente.
1: Perfecto.
3: Y viva México.
1: Que viva México. Sí, ya me dio miedo lo de viva México, pero está bien, vamos a ponernos contentos. ¿Quién más?
4: ¿Me podrían complacer con la canción Cada Día Que Pasa de Orquesta Guayacán? Para mi amada sobrina Regina Aguirre, que hoy es su cumpleaños número 18. ¡Viva México!
5: ¡Viva!
1: ¡Viva! ¡Viva! Esta es la buena. ¿Qué dice?
6: Lobito, muy buenas tardes. Feliz 15 de septiembre. ¿Podrías complacerme con la canción de Compréndala de la Sonora Maracaibo? La que cantas tú, por favor.
1: Hombre,
6: para
1: qué suerte.
6: María Claudia Pérez de la Unidad de Garia, Colonia Pensil. Gracias, Lobito. Correcto. Que tengas una excelente tarde.
1: Alcaldía Miguel Hidalgo, vecina. Perfecto. Oye, parece preferencia, pero se coló una cuarta y la programamos para que la última fuera la que vamos a complacer, y así lo haremos sin mayores prolegómenos. Aquí continuamos en el Show del Lobo. Compréndala de Martín Urieta, el mismo que hizo Mujeres Divinas, Qué de Raro Tiene, etcétera. En la voz de su servidor Miguel Gutiérrez el Lobo, con el acompañamiento de la gran sonora Maracaibo del maestro Raúl Chávez Arce. Dice

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3: Eddie Herrera, ¿cómo estás, Eddie? Pégame tu vicio, se llama esto. Son las 4:27 en México, capital.

0: por mujeres como tú. De Fato la canción, ¿verdad? Estoy viendo diferentes informaciones breves, algunas otras más, con más detalles del mundo apasionante de la salsa. El Gran Combo vuelve a Boston, Massachusetts. El Gran Combo de Puerto Rico está haciendo historia otra vez. La agrupación se presentó en Boston, donde regresó para una presentación después de más de 30 años de no pisar con fines profesionales Boston. Y lo interesante es que Jerry Rivas habló de cómo la salsa sigue enfrentando nuevos tiempos, desde el reggaetón hasta la inteligencia artificial, pero la música de la Universidad de la Salsa, a pesar de todo, sigue sonando, dijo Jerry Rivas. En otras notas, David Sahan estrena salsa. El colombiano acaba de presentar Me Salió Cara, una salsa que habla de ese precio que muchas veces pagamos cuando apostamos el corazón por alguien que no siente lo mismo. Una historia de desamor, pero con clave y con sabor. Ya la estaremos escuchando. Y de los festivales, ¿qué me platican? Para noviembre se prepara en Colombia el Viva la Salsa Tour 2026, con nombres como Rubén Blades, Oscar de León, La India y Víctor Manuel. El tour llegará a Barranquilla y Bogotá. Eso sí, es juntar generaciones de la salsa en un mismo escenario, muy interesante. La salsa sigue uniendo generaciones, continúo con la nota, este año, bueno, con la idea. Este año el Festival Viva la Salsa Medellín reunió figuras como el Gran Combo, Oscar de León, Jerry Rivera, la Sonora Ponceña y el Conjunto Clásico. Una muestra de que en la salsa pueden convivir perfectamente los clásicos y las generaciones posteriores. Perfecto, estoy de acuerdo. Continuamos, adelante. Mauricio, por favor, sorpréndenos.
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0: ¿Qué pasó? Se llama el tema. La bendición presenta a Luis Figueroa con lo más nuevo de nuestra programación. ¿Qué pasó?

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1: Dinamita. Cumbia. Se llama Hechicería. Estás en el show de Lobo Sabrosita, la nueva Sabrosita 590. Gracias. Buenas tardes, provecho.

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4: Nietzsche. Aquí está Nietzsche, señoras y señores. La negra no quiere. ¿Cómo que no, hombre? Negra. Negra. No, ni voltea a verme. Sabrosita, 447. Negra.

0: Es el mes de la patria, es el mes de la patria. 4:53 en 7 serán las 5 ya. ¿Por qué algunas orquestas suenan inmediatamente reconocibles? En cuanto empieza a sonar la orquesta, el grupo, la sonora, el septeto, el sexteto, el trío, nosotros decimos, ah, mira los Panchos, ah, mira los Tres Caballeros. Hay algo curioso con las grandes orquestas, en este caso hablaremos de orquestas específicamente. A veces escuchamos apenas unos segundos de una canción y ya sabemos quién está tocando. ¿Cómo le hacen? ¿Cómo lo reconocemos? Te preguntas, yo también me pregunto. Cada agrupación puede desarrollar una combinación particular de arreglos, instrumentación, voces, maneras de utilizarlo, la percusión, de utilizar los recursos, la dotación, en este caso la percusión y el estilo de interpretación. Incluso el sonido de los metales puede convertirse en una especie de firma. También influye para identificar una agrupación desde el principio, la personalidad de los músicos y por supuesto la dirección musical. Es parecido a reconocer la voz de una persona por teléfono. ¿Cómo frasea? ¿Cómo te dice hola? ¿Cómo estás? Y ya dices tú, ah, mira, señor Miguel, ah, pues es Maurilio, ¿verdad? No necesitamos verla para saber quién es a esta persona. Con una orquesta ocurre algo parecido. Con los años, ciertos sonidos se vuelven familiares para nuestros oídos. Y eso demuestra que una gran agrupación no solamente interpreta canciones, construye una identidad sonora, sonora por sonido. Por eso hay orquestas que empiezan a tocar y antes de que aparezca el cantante, uno ya sabe perfectamente quién está sonando sobre la tarima o a través de una pantalla, etcétera, etcétera, etcétera. ¿Cómo hacemos? Ha de ser alguna de las cosas que mencionamos. ¿Cómo ordenaron la orquestación, el arreglo musical, la dotación y las voces de los cantantes? En fin, ¿tú qué opinas? Faltan 5 para que sean las 5. ¿Qué tenemos, Mauricio Villavicencio? Por mujeres como tú, Tito Rojas. Tito Rojas, esta canción la grabó originalmente Pepe Aguilar, es de Fato. Dice...
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0: tremendo gallo y dale pa' abajo.
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2: 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Me gusta, se llama el tema. 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

Sí, Chispita, este es el relax, el espacio de reflexión breve, aunque frecuentemente contundente y hasta estremecedor. Hablamos de cosas, de vivencias, de cosas cotidianas, pero que tienen que ver con el alma. No somos solo carne, solo huesos, tendones. No, somos mucho más que eso. Esa es nuestra forma de vivir en este mundo, en este plano, donde necesitamos equilibrio, no solo físico, sino también emocional. No todo lo que hagamos, aquí iniciamos la reflexión, no todo lo que hagamos tiene que ser necesariamente productivo. Aunque puede ser que sea muy productivo y ni siquiera nos damos cuenta. Vivimos en una época en la que parece que tenemos que estar haciendo algo todo el tiempo. Si descansamos, sentimos que estamos perdiendo el tiempo. Si tenemos un día libre, buscamos algo que hacer para no desperdiciar el tiempo. Y hasta cuando queremos relajarnos, aparece esa voz que nos dice, recordándonos quizá a mamá, a la abuela, a la hermana mayor, a la esposa o hasta a la hija: deberías aprovechar el tiempo. Sí, a todos nos han dicho en alguna ocasión alguien de la familia, que seguramente es mamá, abuela, hermana, tía, pero siempre mujer: deberías aprovechar el tiempo. Como si cada minuto tuviera que producir algo. Trabajar, aprender, hacer ejercicio, resolver pendientes, avanzar en algún proyecto. Y claro que está bien tener metas y aprovechar nuestro tiempo, pero también necesitamos recordar algo. No todo lo que hacemos tiene que servir para algo. Otra vez, no todo lo que hacemos tiene que servir para algo. Podemos escuchar música simplemente porque nos gusta. Podemos ver una película sin sentir que deberíamos estar haciendo algo más. Podemos sentarnos con toda calma, con toda parsimonia, a platicar con alguien, salir a caminar o simplemente quedarnos un rato sin hacer absolutamente nada. Y eso no significa que seamos flojos. No significa que seamos flojos, significa que somos humanos, somos seres humanos. A veces confundimos descansar con perder el tiempo, cuando en realidad descansar también forma parte de seguir adelante. Hay que alternar trabajo con descanso, porque si convertimos nuestra vida en una lista interminable de cosas por cumplir, podemos llegar a conseguir muchas cosas, claro, y aún así sentir que nunca tuvimos tiempo para disfrutarlas. Sentir que nunca tuvimos tiempo para disfrutarlas, ¡qué triste! No tienes, pues, que justificar cada momento de tranquilidad. No tienes que sentir culpa por tener un día tranquilo. No todo tiene que convertirse en un logro. Hay momentos que simplemente están hechos para disfrutarse, para eso, para gozarse. Así que, sobrinos, no me fallen. Si hoy tienen un ratito libre, no tengan miedo de utilizarlo para algo que simplemente les haga bien. Pero utilizarlo sin culpa, sin pendientes, sin preguntarse qué van a obtener a cambio. Porque la vida no es una competencia para ver quién hace más cosas. También es saber detenernos, respirar y disfrutar que estamos aquí. Y a veces, no hacer nada
también es una forma de aprovechar la vida.

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7: 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Vamos.

0: Perfecto, maravilloso, sensacional. Aquí estamos ya en territorio de complacencia. Son las 5:23, tiempo de la Ciudad de México, hora del centro de la Unión Americana también. ¿A quién tenemos en la línea telefónica? Hola. Hola, buenas tardes. ¿Quién habla? No te escucho.
1: Ángel Ruiz, a tus órdenes.
0: Mi compañero, ex compañero de Televisa, ¿verdad?
1: Es correcto. Muy bien, Milo.
0: ¿Cuántos años hace de eso? ¿Hace 30 años?
1: 30 años, Miguel, y sigo siendo fiel a la sabrosita, a la nueva sabrosita 590.
0: Qué bueno, Ángel, muchas gracias por eso. Gran amigo, colega, trabajador de la comunicación. Oye, Ángel, ¿cómo has estado? ¿Cómo va tu salud?
1: Es muy lenta mi recuperación, pero sigo adelante, mi lobo. Gracias a Dios.
0: Es que no es cualquier cosa, casi se destrozó tu cuerpo completo.
1: Es correcto, pero mira, con la bendición de Dios, sigo de pie.
0: Sí, y cada vez más fuerte.
1: Más fuerte, ¿eh? Me lastimaron mi cuerda vocal con el tubo que me metieron.
0: Para recuperarte, porque estabas medio muerto.
1: Sí, ¿verdad?
0: Así es. Oye, ¿qué canción te vamos a poner, hermano?
1: Alfonsina Yaré, para todos los salseros.
0: Ah, bien, esta le interpreta un grupo que se llama Bambú.
1: Es correcto, Grupo Bambú, pues.
0: ¿A quién la vas a dedicar, Ángel?
1: Dedícala para mi señora esposa, Celia Galicia Ramírez.
0: Celia, correcto, con mucho gusto. Te mando un abrazo cordial, felices fiestas mexicanas, Ángel.
1: Muchas gracias, Miguel, y Dios te bendiga a ti y a todo tu equipo que forma parte de La Sabrosita.
0: Gracias, Ángel, igualmente para toda tu familia.
1: Gracias.
0: Alfonsina Yaré, Grupo Bambú, complaciendo a un gran amigo Ángel Ruiz, de muchos, muchos, muchísimos años. Vámonos pues. Adelante.
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0: Bambú, Alfonsina Yaré.

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2: Hoy noche mexicana. Mientras tanto, el grupo Ensamble. Tus jefes no me quieren. Suele suceder, muchachos del grupo Ensamble. Faltan 20 para las 6.

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0: 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Amigas, amigos, ha sido un placer estar con ustedes en un día muy especial, el Día del Grito, ¿verdad? Bueno, pues gracias por permitirnos acompañarles. Hoy lo queremos hacer con la voz de Jorge Negrete, el charro cantor. A nombre de Mauricio Villavicencio en los controles técnicos, a nombre también de Alex Roa. A nombre de mi tío Cleto, que ya anda, tenemos una cita mañana a las 3 de la tarde, Mi tío Cleto dice que a qué hora nos vamos. Ya nos estamos yendo, tío Cleto. Perfecto. Nosotros nos estamos despidiendo de una manera singular, no como lo hacemos siempre, porque hoy es un día singular. Alex Roa en la... Sí, sí. Asistencia general. Perfecto. A nombre de... Primero las damas, las chiquitas, Ramona y Chispita, a nombre de Concha, de Chicho, a nombre de Ramón, que no renuncia a su vocación, a nombre también de Felizardo, en fin, de todos, de Juanito Bodoque. Vamos hasta el escenario desde donde estaremos transmitiendo a partir de este momento, hasta el grito de independencia. No les digo más. Adelante, compañeros, todos en la Magdalena Contreras. Adelante, por favor.
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2: Estamos ya en esta relación, hombre.
3: Oye, hoy estamos en una celebración muy especial.
2: Oh,
3: hoy
2: sí.
3: Conmemoramos 216 aniversario de la independencia de México.
2: Es correcto, y la verdad es que lo estamos pasando increíble porque... Estamos festejándola, nada más y nada menos, que en la Alcaldía Magdalena Contreras.
3: Es correcto, y hoy ya estamos, mira, la familia se está acercando.
2: Sí, ya mira.
3: Ya empieza a haber más gente, ya hay menos huequitos.
2: Sí. Salúdalos, hola.
3: Hola, hola.
2: Hola, ¿cómo están todos? Hola, nadie nos pela, pero hola, ¿cómo están? Qué gusto saludarlos.
3: Lo que está sucediendo es que, bueno, ya hay un escenario, nosotros nos encontramos atrás del escenario.
2: Sí.
3: Y ya están haciendo, pues, los bailes, obviamente, característicos de la, digamos que, de la época, ¿no?
2: De lo que viene siendo la bonita tradición mexicana, básicamente, ¿verdad?
3: Bueno, te quiero presentar a alguien, bueno, que ya la conoces, tú la conoces antes que yo.
2: Y además, ¿sabes? Me siento harto muy orgulloso. ¿Sí? Harto muy orgulloso.
3: Una compañera que también trabaja con nosotros en sí. NRM Comunicaciones.
2: Correcto. Sí, sí, sí. Y ella es... Nada más y nada menos que...
3: Tania, la pelirroja de la radio.
4: ¡Yay! Oigan, honor estar aquí con ustedes en un día tan importante, tan jocoso, tan cachichurris, tan lleno de historia. Y de verdad, gracias por la presentación tan bonita. Efectivamente, tenemos ya tiempo de conocernos, de ser vecinos, ¿verdad? Y pues, qué mejor que celebrar nuestras fiestas que con toda la gente también que nos sintoniza a ambas estaciones.
3: Exactamente.
4: Hoy soy más sabrosita que otra cosa. Así que, pues bueno, pues aquí para dar el grito.
3: Estación hermana de Oye, que es estación popera. Dijimos, nos tiene que acompañar la pelirroja el día de hoy.
4: Y es un gusto, de verdad. Gracias, chicos.
3: Hombre,
4: yo me siento sumamente envidiada por todas,
3: ¿sí?
4: Todos y todes, de estar aquí con ustedes.
2: Eso quiere decir que somos universales, tenemos pegue con Everywell.
3: A todos lados.
2: Claro.
4: Ustedes son y están muy sabrosos, es obvio que son envidia de muchos, de muchas.
3: Oye, y hoy descríbeme, por favor, nada más esta belleza de atuendo que trae Tania, por favor.
2: Padre Santo. Chihuahua, qué cosa.
4: Que su botita muy como de ajaripeo.
3: Sí, claro.
4: ¿No? Luego su falda regional.
3: Muy
4: naranja.
3: Bonita la falda, por
4: sí,
3: cierto.
4: ¿Verdad? Y pues esta blusa que es, no sé, como estilo jarocho con su bordado.
3: Puede ser, ¿no?
2: Como oaxaqueño, ¿no?
4: Ándale. Sí, puede ser también con un bordado muy bonito de flores. Pues bueno, muy ad hoc.
3: Está,
4: para la ocasión.
3: Y uno viene así como que
4: ustedes
3: bien.
4: Ustedes vienen muy guapos también.
3: Muy, muy de. ¡Me trae un agua!
2: Muy como de el bailable de la escuela del Día de las Madres, ¿no?
3: Exactamente.
4: Bueno, pero para eso entonces sí estamos los tres. Ya podemos hacer una presentación de algún
3: montaje musical.
4: ¿Tú sabes bailar?
3: No,
4: te hagas.
3: Acá.
4: Quienes te vieron bailar... exactamente. Entonces saben que sí tienes ahí escondidito un bailarín.
3: Muy escondido. Que yo, fíjate, les voy a decir una cosa. Yo de niño bailé...
2: Los ojos, mira.
3: Yo bailé el baile de los viejitos, nada que ver, entonces...
2: Bueno, viejito, ya estás.
3: Sí, ese ya lo traigo.
2: Entonces ya te salió la perfección.
4: Todos son jóvenes, todos somos jóvenes.
3: Estamos radiantes. Hoy. Exactamente. Qué barbaridad.
4: Las fiestas patrias nos hacen lucir como más.
3: Más joviales.
4: Orgullosos y guapos, sí. Ay. Sí, la neta, sí. Aunque sí he de confesar que de repente salieron por ahí los cadetes y yo dije, ¿dónde está Fercho? ¿Y dónde está Tavo? Pensé que eran parte de los cadetes.
3: Ah, pero de Linares, ¿no?
4: Exacto.
3: Nomás que nosotros somos los cachetes con lunares, ¿no?
2: ¿Ya me las viste?
3: Oh,
2: los cachetes, los cachetes.
4: Ah, sí, ahora, sí, ahora. Pues deja tú los cachetes. A mí me dio ansiedad los lunares.
2: Sí, ya voy a decir una tontería, pero bueno.
3: Le vamos a regresar los micrófonos a cabina y nosotros vamos a seguir en esta transmisión especial hoy desde la alcaldía Magdalena Contreras.
2: Y yo ya les dije, me voy a meter en un problemón, no me importa. Vengan, búsquenos aquí en la explanada de la alcaldía Magdalena Contreras, porque yo les voy a regalar boletos para Fruco y sus tesos, me vale. ¿De dónde los saco? No sé.
3: Ok.
2: Yo los compro, pero vengan, búsquenos y digan, yo ya encendí la nueva sabrosita 590 con el que es sabrosón y ya estás Barrabás.
3: Sí, pues yo les voy a dar boletos para el metro para que lleguen al evento.
2: Ya vez. No hay boletos. Ay, no.
3: Le tienes que dar tarjeta. Se la doy, como de que no. Ahí está. Así que vámonos entonces a cabina con el Lobito.
2: Lobo, ¿estás ahí?
0: I'm here. Es un placer escucharlos. Es un placer saber que están listos, que están preparados para todo lo que viene y que van a transmitir desde Magdalena Contreras, desde ese escenario maravilloso, todo lo que está programado. Pues yo estaba construyendo una despedida momentánea para irnos, mi tío Cleto ya listo, todo el personal ya saliendo, porque hoy es un día... ¿Qué pasó?
5: Se me olvidó qué te iba a decir.
0: ¿Otra vez, tío Cleto? Bueno, pues Ramón y todos los que lo flanquean ya están ubicados, ya están colocados, ya narramos como pudimos el acomodo de todos estos personajes y ya estamos marchando rumbo a la camioneta que nos llevará a otro destino. Así que son las 6 de la tarde, o'clock, en punto, está nublado. Ya termina sus afanes profesionales. Mauricio Villavicencio y Luigi Corici, está listo para tomar las responsabilidades desde la lomita de las responsabilidades como en el béisbol. Soy su amigo Miguel Gutiérrez, el Lobo, y les digo, felices fiestas patrias, hasta mañana. A las 3 tenemos una cita en el show del Lobo. Bye. Consumatum est.